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Cristiana que representa la Iglesia de Dios, os pregunto, si alguien tiene un impedimento para que esta unión se realice, que lo diga ahora o que calle para siempre. En la

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1: ¿Qué tal? Buen día. Saludo cordialísimo. El mejor de los días para todos ustedes. Hoy es sábado, ¿cierto? ¿Hoy qué? ¡Sábado de Olímpica Estéreo! Vamos a iniciar este nuevo día hablando laboralmente. Sábado, fin de semana, porque llegó el
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1: Vengo con todo el repertorio completo, porque mañana
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1: Llegué trucha. Llegué cortante. Bueno, buen día. Conéctese con nosotros a través del 320-6628-977. Envíe sus saluditos, mensaje que tiene que va a contar. Porque llegó el sábado, primer sábado del mes de octubre. 3 de octubre del año 2026. Antes de iniciar nuestra actividad y antes de llegar yo con mi oración. Saludito, a ver, un pitico ahí. Dios a Dios que le vaya muy bien, éxito, mi hermano, que mi Dios me lo bendiga. Quería, vamos a escuchar el mensaje del Happy, mensaje espiritual, y después hacemos nuestra oración diaria que no puede faltar al inicio de nuestra actividad. A ver, Dios tiene el control, dice el Happy, el mensaje que nos ha preparado para hoy. Dios tiene el control. ¡Happy!
3: Hay momentos en los que miramos nuestra vida y pensamos, Señor, ¿por qué está pasando esto? ¿Qué sentido tiene todo esto? Y aunque hoy no entendamos el propósito, podemos confiar en que Dios sí lo conoce. Romanos 8:28 nos recuerda que a los que aman a Dios, todas las cosas le ayudan a bien. Fíjate en algo importante. Ahí el versículo nos dice que todas las cosas serán buenas. Hay situaciones que duelen, pérdidas que no entendemos y puertas que se cierran. Pero Dios tiene el poder de tomar incluso aquello que nos hizo llorar y convertirlo en parte de nuestro crecimiento, de nuestro testimonio y de nuestras bendiciones. Así que si usted hoy está atravesando algo difícil, no pierda la fe. Tal vez todavía no puedas ver el final de la historia. Pero Dios ya está trabajando detrás de escena. Confía, porque lo que no entiendes hoy, mañana puede convertirse en la razón por la que le des gracias a Dios. Y es porque Dios es bueno y Él sigue teniendo el control. Que Dios te bendiga inmensamente y que tengas un hermoso día. Agarrado de la bendición de Dios. Recuerda que Dios es bueno. Dios es grande.
1: 6 de la mañana con 6 minutos. 6:06. Y ahora sí, mi mensaje espiritual.

con mucho cariño y con toda la fe y el fervor del mundo, digámosle a nuestro Padre Creador: Señor mío, Dios mío, gracias te doy con alegría por este nuevo soplo de vida que me entregas para vivir. Padre Dios Todopoderoso, hoy quiero decirte que todos mis miedos y angustias se desvanecen ante la fuerza de tu palabra. A ella recurro porque todo lo bueno viene de ti. Gracias por ayudarme en este viaje de mi vida, porque sin tu presencia no lo podría realizar. Con tu protección haces que todas las dificultades se transformen en oportunidades para manifestarte mi fe y mi amor. Padre, Señor y Dios nuestro, sé siempre mi escudo contra los malos deseos y envidias de aquellos o de aquellas que no me quieren ver feliz por seguir tus pasos. Protégeme de toda palabra de rencor u odio que me quieran decir. Te ruego nos bendigas, que bendigas a todos y cada uno de nuestros oyentes donde quiera que estén, en los lugares más apartados de su familia, de sus hogares, buscando sueños, buscando metas. Con tu sangre preciosa cúbrenos a todos nosotros. Padre Santo, te lo pedimos en nombre de tu Hijo Jesucristo. Amén.

Buen día, buen día, buen día, buen día, buen día. Un feliz y alegre despertar día les estamos deseando a todos ustedes. Laboralmente hablando, que Dios bendiga nuestras metas, nuestros sueños. Que Dios nos bendiga en este transitar por el nuevo día. ¡Vamos! Voy a empezar con un tema decembrino. Voy a empezar con un tema nuevecito, recién grabado para este año 2026. Un tema que muy seguramente a más de uno le moverá el piso. Pónganle cuidado porque me voy ya con musiquita 6-9.

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2: Para titulares. Titulares de prensa. Ya les cuento. ¿Qué pasó? ¿Qué ocurrió? Esta mañana, 4 y 20 de la mañana, una mano de sirenas entraban a La Joya. No sé si fue ahí en donde está el centro de resocialización de los jóvenes, si fue que se iban a escapar o qué pasó, pero llegó policía, llegaron ambulancias, pero no, cuando salí, no observé nada. Pues había una ambulancia ahí parada enfrente, creo que de pronto sí fue algún intento de fuga. Me atrevo a decir eso. La verdad, no está confirmado. Dice Díaz sin carro y sin moto metropolitano, ¿quiénes pueden circular y quiénes tienen restricción? ¡Pilas! Esto es el martes, yo ya les he contado. Ayer les dije, sí, la Selección Colombia tuvo una discreta actuación ante Paraguay. Una discreta, no, una horrorosa presentación, no jugó a nada. Pero a nada es a nada. Son muchachos, no, diría alguien, no tienen ni forma, ni fondo, ni forma. No hay un líder en ese equipo. No hay quien se ponga la 10 y diga, aquí yo manejo las riendas. Tome para allá, corra para acá, corra, hágale. ¡No! Son muchachos, no. No. Bueno, y para completar, Quintana le dieron la oportunidad y casi al minuto 24, por poco le toca abandonar el compromiso porque por la lesión sufrida en su cabeza con un tache de un guayo que le rompen su cabeza. Ay, no. Defensa de Ricardo Rego anuncia que comparecerá ante la justicia. Que hay detrás de Ciudad Bonita, 27 fotografías muestran otra cara de Bucaramanga. Hoy hay pico y placa, pila 7 y 8. ¡Ojo! 7 y 8. Pico y placa. ¿Oyeron? Sí, señor. Hoy hay pico y placa. Oído. Bueno, dice por acá. 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Violento atraco en Bucaramanga, hirieron a un hombre en el pecho por robarle su celular. Fueron notificadas las disputas tras el desalojo de las tres casetas de comida en la carrera 17. Fueron notificadas, la pregunta que se hace. El gobierno municipal dice que sí, que ellas les hicieron una oferta. Les hicieron una oferta y ellos no respondieron. Eso dice el gobierno municipal, la Secretaría de Gobierno. Gobierno propone línea de crédito para que las EPS paguen deudas pendientes. ¡Ah, caramba! Hotelería de los Santanderos repuntó en julio. Así se mueve el turismo en el departamento. Yo hace rato tengo una pregunta para los señores de las EPS. A usted, amigo usuario de la EPS que sea, mensualmente le descuentan, ¿cierto? La empresa envía esa plata ¿a dónde? Pues a la empresa esa, a la EPS. ¿Y esa plata qué la hacen? ¿Para dónde cogen? ¿Para dónde va? Pregunto, solamente pregunto. ¿No? Solamente pregunto. Yo no sé, ignoro esa situación. O ignoro el procedimiento a seguir. Pero la plata no la descuentan mensualmente. ¿Para dónde va esa plata? ¿Quién la coge? ¿Por qué las EPS no están al día? ¿Por qué están endeudadas? ¿Ah? Claro, cada EPS tiene su gerente y toda esa cuestión, y el gerente de una EPS se gana 30, 40 millones de pesos, entonces ahí está la respuesta. Hombre fue condenado a 17 años de prisión por abusar sexualmente de dos mujeres. Violento atraco en Bucaramanga, hirieron a un hombre en el pecho por robarle el celular. Masacre en Cartagena, 4 hombres fueron asesinados dentro de un carro. Más titulares. Café de Curití en el top 55 de los más destacados del país. Es el único santandereano en esta lista. Oiga, me vinieron aquí a Florida Blanca a mirar el café. ¿Qué café de calidad en Florida Blanca? ¿Las pincas de Florida Blanca? ¡Claro que lo hay! Jóvenes fueron drogados y robados por mujeres que conocieron un bar. ¡Ay, se fueron de coquetos! ¡Se fueron de tumbalocas! Y la China le salieron generales porque se quedaron con la platica. Con el reloj, con las joyas, con el celular, con todo. Fueron y esculcaron el apartamento donde las llevaron. Dijeron, aquí coronamos, dijeron los chinos. Y vea, las coronaron, los coronados fueron ellos. Alerta en Santander por estafa, por falsos turnos. Otra vez esa noticia. Bueno. Corrió para escaparse y terminó herido a bala en Girón. Que llegue... Bueno, esto es una jornada de alimentos para animales que van a hacer en el Parque San Pío y el Parque de los Niños. Llegue con alimento y medicina, marcha por los animales este domingo. Haya muerto comunicador comunitario desaparecido en Antioquia. Motociclista cayó al vacío en el intercambiador del cacique. Oiga, ¿qué pasó? Pareja abandonó a sus perros en El Dorado. Y dijeron, allá, si no, mátenlo, colócale la eutanasia ya, listo, para acabar el problema. Abatieron a alias Terry, señalado cabecilla del clan del Golfo. Bueno, 5 de la mañana, 18 minutos, 5. Es que 5. ¡Ay, no! Se me cruzaron los cables. 6 de la mañana, 18 minutos, más de uno. Uy, hasta ahora 5, ¿y por qué está tan clarito? 6 de la mañana, 19 minutos, 6:19.

0: Las 6 de la mañana con 27 minutos, 6:27. Me conecto ya con los oyentes. Abro el canal 320-66-28977. Y los escucho. ¿Qué envían? ¿Qué dicen? ¿Qué cuentan? Vamos a ver qué dicen por acá. Janet Orduz. Está por acá. Janet, buenos días. ¿Qué está haciendo? Cuente, a ver.
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0: Eso. Uy, bueno, vea, saludo cortico, qué bonito. ¿Quién está por acá? Princesa de Dios, dice por acá, buenos días, ¿qué está haciendo? Cuente, a ver. Hola.
2: Sí. Hola, buenos días, señor Edgar Pineda.
0: Buenos días.
2: Señores de Olímpica, es para enviar un saludo de cumpleaños para Ramiro Soto Niño, en Bucaramanga.
0: Sí.
2: En estos momentos él se encuentra trabajando en Centro Abastos, en la bodega 10, puesto 19, para desearle que cumpla muchos, pero muchos años más de vida, llenos de mucha salud, y que papito Dios le conceda todos los anhelos de su corazón.
0: Vea.
2: Para decirle que es una persona muy especial, que se le quiere mucho.
0: Bueno, ahí está.
2: Y que cumpla muchos,
0: Ramiro,
2: muchos años.
0: Ramiro, allá en Abastos. Centro Abastos. Hay que decirle.
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0: También a esta hora de la mañana, 6:28 minutos, permítame saludar a Daniel Díaz, el hermano de Alvarito Díaz, allá en San Bernardo. Que Dios lo bendiga y le dé mucha, pero mucha salud, mucha prosperidad. Y que hoy reciba muchos abrazos, muchas bendiciones de parte del Padre Creador, hoy y siempre, en ese transitar por la vida. Daniel Díaz.
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0: ¡Eso! ¡Póngame el sabor! Porque mañana...
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0: ¡Frente al de Barranquilla! ¡Y qué partido ese, oiga! ¡Qué partido! Bucaramanga Junior en el Américo Montanini. Bucaramanga Junior. ¿Ah? La hora de este partido. ¿A qué hora es ese partido? 6 de la tarde, 6:10. 6:10 en el Américo Montanini mañana. Bucaramanga Junior de Barranquilla. Hay que ganarle a Junior y seguir ratificando esa excelente condición que tiene el cuadro Atlético Bucaramanga. Bueno, por ahora, hoy
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0: ¿Tú cuándo la envió? A ver qué dice por acá.
1: Pumita, buenos días.
0: Buenos días.
1: Dios lo bendiga, Pumita. Feliz sábado.
0: Ajá.
1: Pumita, un saludo para allá a la tienda La 68 en La Victoria, que te escuchan todos los días, a Paola, Felipe, don José y Diego. Dios los bendiga. Buenas ventas, muchachos.
0: ¡Paola! Purifica, ¡Felipe!
1: ¡Se metió!
0: ¡Paola! ¡Felipe! ¡Jorge! En la tienda, que mi Dios me lo bendiga, que tengan buenas ventas, buenos precios, ¿no? Buenos precios y excelentes productos. Uy, por acá me dan un saludo, pero larguísimo. Escuchando Olímpica Estéreo se metió. Por favor, se necesita la colaboración de los bupangueses para enviar a la banda sinfónica salesiana en representación de Bucaramanga al concurso nacional de bandas en La Vega, Cundinamarca. Aportes al NECI. Hay que hablar con el profesor Wilmar Giraldo. Primero pregunten al profesor Wilmar Giraldo. 316-534-8044. Llámenle y pregúntenle. 316-534-8044. Este evento se va a realizar del 9 al 12 de octubre. Ellos han dejado muy en alto el nombre de Bucaramanga y de Santander, banda sinfónica del Colegio Salesiano. Hay que ayudarles, hay que colaborarles. 316-534-8044. Las personas de buen corazón que quieran que estos niños nos representen dignamente. Está por acá Juan José Rincoromba. Está por acá Marisol. Carga de bendiciones. Gracias, Mari. Muy amable. Gustavo Santos. Hola, buenos días. Yo escucho Olímpica Estéreo. Se metió de parte del Palacio de la Pata. Ah, bueno, listo. Ahí está el saludo para toda la gente que labora allá. 632.
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0: Las 6 de la mañana, 38 minutos, 6:38. Más oyentes. Oyente, me conecto al 320-6628-977. Por acá. Bueno, ya Gustavo Santos, ya la saludamos a Neider. Buenos días, Puma, reportando sintonía. El panadero de Tamalameque. ¡Upa! En el Parque de las Palomas, Girón, está en la sintonía ahí, pegadito a los 97.7. Don Ariel Liébano, yo escucho Olímpica Estéreo, se metió. Dios te bendiga, gracias, mi hermano. Por acá, ¿quién está? Buenos días, ¿qué está haciendo? Cuente a ver.
1: Yo, escuchando Olímpica Estéreo, se metió.
2: ¡Eso!
1: Muy buenos días para todos, bendiciones, sobre todo, primeramente Dios, gracias Señor por todo lo bueno y lo malo, porque todo nos edifica.
2: ¡Eso!
1: Muy buenos días para todos, un fuerte abrazo desde la Mesa de los Santos, Vereda del Espinal, Dianela, y un saludo cordial para todos los trabajadores de las granjas de Matpollo, que con mucho esfuerzo, sabiduría e inteligencia van y trabajan, sobre todo aquí en la granja La Virginia, la para mesa, mi amado esposo.
0: La Mesa de los Santos, a toda la gente, a todos los campesinos, a toda la gente del agro. Buen día, buen día, buen día, buen día. Oiga, ¿por qué no me voy con una carranguita a esta hora? Una carranguita, ¿no les parece? Para saludar a todos nuestros amigos del campo, a los agricultores, a nuestros hermanos campesinos, donde quiera que se encuentren, allá en la finca, en la vereda, ya están con el asadón al hombro, con la mochilita, llevando la pimpinita ahí con el guarapito y la mesticita, que no falta, para las 9 de la mañana echar la merienda. ¡Ah, qué bueno! Hoy trabajarán por ahí hasta la 1, 2 de la tarde, ¿cierto? Nuestros hermanos campesinos, a mis amigos comerciantes de las distintas plazas de mercado, allá en sus puestos, doña Evelda, en San Francisco, ¿ya está el desayunito o no? Don Alberto Rojas, buen día, amigo conductor de taxi. Edgar Orozco también está allá en la sintonía. Oiga, los buenos días para Fabián y Kelly, allá en la plaza de mercado de Florida Blanca. Está en la sintonía también amplificándonos. El hombre que te requisito para que alguien trabaje con él, las empleadas que trabajen con él, tienen que llevar una certificación de que han hecho curso en para teatro, para artistas, para actores. Sí, ¿verdad? Él las hace hacer video y toda esa vaina. Si no, miren las redes sociales para que vean que no es mentira. Si no es actriz, no puede trabajar allá. 6 de la mañana, 40 minutos. Fabián, un abrazo a mi hermano, que me Dios lo bendiga. Por acá está Sonia, dice Sonia. Buenos días, Pupita, saludos desde Chicago. Madrugando, bendiciones, gracias Sonia. Todos los días. Dice por acá, ¿qué dice? No esperaré. Ah, caramba. Por acá está Chaparrín Chaparrón. Saludos, Pumitas. Pumita, a Gloria Bernal, la esposa de él, en la vereda el Perico, allá en Charta. Camilo García, saluda a su esposa Gloria Bernal. La Perchis, buen día, bendiciones, buen día, buen día. Buen día, Puma, bendiciones. Edda Patricia, hola, hola, hola, hola, hola, hola. Desde el Parque de Río Negro, las Tinteras, Ruby y Patricia Luna. Y Armando, que va y se toma el quinto y no paga. Armando Álvarez, en carne la mejor también allá en Río Negro. Un saludo, un abrazo. Para todos los Tinteros, buenos días, buenos días, buenos días.
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0: 6 de la mañana, 50 minutos, 6:50. Oye, estaba buscando los resultados de la lotería, don Honorio, y se me durmió. Se me durmió, don Honorio, no me envió los resultados de la lotería completo. Tengo por acá, Dorado, Culona Mañana, 32.82. O Culona Día, 32.82. Dorado Tarde, 77.73. Motilón Tarde, 0770. Culona Noche, 26.41. 26.41. Lotería de Santander. ¿En qué cayó la Santander? Ah, por acá tengo la Medellín primero. Medellín, 86.11. 86.11 la medalla. Lotería Santander, 82.10. 82.10. ¿Qué más por acá? Risaralda. Se fue de paya. 47.66. 47.66. Repito. Santander. 82.10. 82.10 la Santander. Si usted se ganó el chance, si se ganó la lotería, usted no tiene problema. Como diría Catalino Rigo Aldriche, siriaco el sabroso. Un abrazo, viejo Cata. Pero si usted se ganó el chance, si usted no se lo ganó, si usted no se ganó el chance, usted tiene problema. Y sigue tiene problema porque las culebras llegan hoy. ¡Upa! ¿Quién está por acá? ¿Quién está por acá? Gerardo Díaz está por acá. Oiga, buenos días. Buenos días, buenos días. El día sin carro es solo carro o moto. También las motos, papá. Claro que también las motos. Por acá, por acá, por acá. ¿Quién está? ¿Quién está? ¿Quién está por acá? Buenos días, ¿qué está haciendo?
1: Yo, escuchando Olímpica Estéreo, chamo. Se metió. Saludos, Pumita.
0: Gracias.
1: Lo recuerdo mucho de allá de Maracay, de Venezuela.
0: Bueno, mi hermano.
1: Con su familia.
0: Gracias.
1: Nos creamos juntos.
0: Ajá.
1: Saludos ahora desde la bella Bucaramanga.
0: Eso.
1: Saludos, Pumita.
0: Gracias, papá.
1: Que sea tu gente de Venezuela.
0: Bueno, mi hermano, un abrazo. Hernando Sierra, ¿qué dice Hernando? Salió a buscar el desayunito. ¿Ya le arreglaron la parabólica a Doña Mari o no?
2: Muy buenos días, yo que escucho Olímpica Estéreo, se me dio. Muy buenos días, Oscar. Este hermoso día te lo doy a Dios, a mí y a todos mis compañeros y familiares. Un hermoso día, está un clima sabroso para trabajar hoy.
0: Sí, señor.
2: Que tenga bendiciones todos.
0: Eso. Para todos. Para todos y todas. Taxistas. Un abrazo, buen día, buen día, buen día. Para los conductores de buses urbanos, también los buenos días. También para los conductores de vehículos particulares, los camiones, tractocamiones, que van rumbo a otras ciudades, rumbo a otros municipios. ¿Dónde está? ¿Dónde está? ¿Dónde está? Claudio Vicente García, doctor Claudio Vicente, ¿para dónde cogió? ¡Para Huaca! Allá está con su equipo de trabajo el doctor Claudio Vicente García. Un abrazo, mi hermanazo. Que mi Dios me lo bendiga. 6:53.
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0: Upa, upa, upa. 7 de la mañana con 10 minutos, 7:10. Hoy está de fiesta Wilson Peñuela y toda la familia Peñuela allá en el barrio Gaitán. Están de matricidio, de matrimonio. Ah, qué bueno. Por acá me dice, Puma, buenos días. Hoy no nos ha dado resultados de lotería. Ya los di. ¡Wilmer! Lo que pude porque no me los enviaron completos. Bueno, don Honorio no madrugó hoy. Bueno, dice por acá, buenos días, Puma, bendiciones. ¿Quién me puede colocar la canción de Luis Mateo? Listo, va para esa, de una. Feliz sábado. Bueno, está por acá Omar Ochoa. Señor Puma, buenos días. ¿Qué estoy haciendo yo escuchando Olímpica Estéreo? Quiero escuchar la canción Caballo de Pata. Caballo de Pata Blanca con herradura de... Ay, ay, ay. Un saludo para todos los guardas de seguridad. Dice Omar Ochoa. Está Patricia. Está. Hola. Ajá. El tinto. La Perchis. Buenos días. Sí, aquí me quería el resultado de la Santander 82-10. Bueno. Edilma Torres, yo escucho Olímpica Estéreo, se metió para reportar sintonía aquí en Nuevo Girón, sector 1. Hermes Porra y Edilma listando para salir a trabajar, fieles oyentes, que mi Dios me los bendiga, que tengan un día muy pero muy bendecido en sus actividades diarias. Los buenos días para todo el personal médico y paramédico de la clínica y los hospitales. Buenos días. ¿Cómo me les va? ¿Cómo me los ha tratado? Espero que hayan recibido el turno con mucha calma, con mucha tranquilidad, que la noche haya transcurrido súper, súper bien, que no haya habido ningún inconveniente, ningún obstáculo. Bueno, por acá, ¿quién está? Buenos días, ¿qué está haciendo? Cuente a ver.
1: Olímpica Estéreo se metió.
0: Mis campesinos.
1: Puma, buenos días.
0: Chales.
1: Nos encanta saludarlo. Fuerte abrazo para todos los oyentes y nosotros los campesinos. Eso. Que el Señor nos siga bendiciendo. Buen día para todos y todas.
0: Eso, qué bonito. Gabo. Mi campesino. Tatiana. Se vende organeta marca Palmer. 430 timbres. 300 ritmos. Ah, caramba. 318-996-6906. 318-996-6906, dice Tatiana. Está vendiendo la organeta. ¿Y eso por qué, organeta? ¿Quién está por acá? Buenos días.
2: Yo, escuchando. ¿Qué está haciendo? Castelio se metió.
0: Eso.
2: Hola, Pumita, buenos
0: Hola.
2: Días. Dios nos bendiga. Primeramente, dándole la gloria y la honra a nuestro Padre.
0: Amén.
2: Por este día tan hermoso que nos ha regalado.
0: Uy, sí, una mañana muy bonita.
2: Porque Él nunca nos abandona. Hacerle con ganas, porque ¿qué podemos hacer?
0: ¿Qué más se le hace?
2: Qué día tan hermoso.
0: Sí.
2: Lo que estoy haciendo yo.
0: ¿Qué?
2: Yo escuchando Olímpica Estéreo.
0: Ah, bueno. 97.7 FM Estéreo. Oiga, a propósito, una mañana muy, muy rica, deliciosa, ¿verdad? Muy fresquito, Mr. Solano todavía no ha calentado baterías. Y son de esos amaneceres de hace muchos, pero muchísimos años. Pero años, estoy hablando de hace 30, 40 años atrás. Unos amaneceres así hermosos. Recibíamos, por acá me envían resultados de lotería, sí, ya los dimos. Gracias. Ah, caramba. Sí, ya di los tres resultados de la Medellín, Santander y Risaralda, ya los di. Melquisedec. Me envía una oración súper hermosa, como todos los días. Gracias. Aminta Chanagá. Buenos días, Aminta. Preciosa, ¿qué está haciendo? Feliz sábado, disfruta el fin de semana. Eso es. Qué bueno. Justo Pastor. Justo me cela a mí. Yo celo a Justo. Bueno. ¿Quién está por acá? A ver, Justo. ¿Qué está haciendo? Cuente a ver.
3: Días Olímpica Estéreo, Puma. Estamos en la sintonía de la 97.7, hermano. Compárteme ahí con la canción del maestro Felipe Paternina y Carlos Santos. Brisas decembrinas.
0: Listo, papá. Son de una. Son órdenes. Bueno, pongámosle sabor a la vida, a ver. Que sepa, esa canción, esa Brisa de Diciembre, es esa canción es de Moisés Angulo, si no estoy mal, ¿cierto? Bueno, 7 de la mañana, 14 minutos, Pumita, otro saludo, después de Justo, Dual, ¿quién está por acá? Napoleón Bonaparte. Está por acá Napoleón, Napoleón. Hola, Napo. Buenos días, ¿qué está haciendo? Cuente a ver.
4: Yo escuchando Olímpica Estéreo, se metió Don Puma, Don Puma. Hola, Dios bendiga, ¿cómo amaneció?
0: Muy bien, adiós, gracias.
4: Un saludito ahí para toda la gente de Charalá, Florencia.
0: Eso.
4: Calcuta, Cali, Medellín y Bucaramanga, mano.
0: Ole, mano.
4: Dios bendiga, hay una cancioncita y bien vacancita.
0: ¿De qué?
4: La que usted quiera, mano.
0: Bueno, bueno.
4: ¿Cómo le ha ido, viejo?
0: Bien, papá, bien, bien, bendecido todos los días por nuestro Padre Creador, así es. Me voy con esta canción. ¿Otro saludo? No, vamos con la canción mejor. Con otra canción súper hermosa. A esta hora de la mañana, quienes están allá en la central de abastos, en las loncherías, en los restaurantes, pero hay uno, más de uno en una heladería o en una fuente de soda, como la quieran llamar, ahí está, disque aguardientico para el frío. Escuche.

0: 7 de la mañana con 22 minutos, 7:22. Estoy revisando por acá el estado del tiempo. La gente por acá pasa con los vasitos llenos de tinto, pero por acá no pasa un tintero. ¿Dónde está? Que no lo veo. Oiga, temperatura en Bucaramanga a esta hora 19 grados centígrados. La temperatura en la ciudad de Bucaramanga. Dice el IDEAN en su pronóstico del tiempo para hoy en Bucaramanga y el área metropolitana. Dice que vamos a tener después de las 10 de la mañana una temperatura sobre los 21, 22 grados centígrados y que hay probabilidad, óigame bien, probabilidad, dice, de lluvias. Probabilidad de lluvias es el reporte que dice y que entrega el IDEAN. Dice lluvias moderadas, o sea, llovinita, me imagino. Lluvias moderadas, dice el IDEAN. Bueno, 7 de la mañana con 23 minutos, 7:23. Ojo, pilas. Hoy hay pico y placa. Ojo, pico y placa después de las 9 de la mañana. Conductores, conductores, no se me duerman. 9 de la mañana, y acuérdense que el lunes hay cambio en el pico y placa. Empieza a rotar el nuevo pico y placa, la nueva rotación del pico y placa, mejor, para que me entiendan. Y el martes tendremos día sin carro. Ya les voy a explicar cómo va a ser la cuestión. Bueno, por ahora, 7:24 minutos, porque mañana.
1: ¡Juega!
0: ¡Ay, Dios santo! ¡El Junior viene al Américo Montanini! No sabe lo que le espera, papá. Tomando el pelo. También es buen equipo, un equipazo, Junior. Claro que sí. Y Bucaramanga no se queda atrás, papá. Mi Bucaramanga del alma. ¡Ay, Dios! Bueno, 7:25 minutos, 7:25. ¿Quién está por acá? Muestre a ver, oiga. Dice por acá que dice. Buenos días, ¿qué está haciendo? Vente a ver. Hola. Hola.
2: Hola, Pumita, Dios me lo bendiga, Dios me lo guarde. Amén. Dios me lo cuide mucho. Para mandar un saludo muy especial a la familia Robles Mercado en San Pablo Sur, sur de Bolívar, especialmente a mi papi Luis Felipe Robles, que lo quiero mucho.
0: Eso.
2: Y también un saludo muy especial para Tico Marín, que Dios me lo siga bendiciendo.
0: Amén,
2: y que le dé
0: sea
2: salud.
0: Sí, señora.
2: Pumita, porfa, una canción que le gusta mucho a mi papi, porfa.
0: ¿Cuál?
2: El Mejoral de Alejandro Durán. Yo
0: el
2: escuchando
0: mejoral.
2: Olympic Estéreo se metió.
0: Ah, caramba. Bueno, preciosa, con mucho gusto. Gerardo Blanco está por acá también. ¿Qué está haciendo, Gerardo? Cuente a ver.
3: Buenos días, amigo.
0: Hola.
3: Tropicana aquí.
0: Ay, madre, no, papá. Usted sí no está en nada.
3: Dios me lo bendiga.
0: Oigan a mi tío. Este sí está, se levantó dormido. Este sí está dormido. Oiga, qué cosa, caballero. Me gustaría escuchar la canción de Soy Soltera. Ah, caramba. Nuri Castellanos. Soy soltera. Feliz día. Escuchando Olímpica Estéreo desde Málaga. Oiga, el quesito de Málaga. Oiga, quedaron de enviarme de Málaga unos tamales. Cuando vaya el doctor Claudio Vicente García por allá, van a enviar unos tamales, me dijeron. Díganle al doctor Claudio Vicente que dónde es que va a estar y verá que le envío los tamales. Bueno, ¿quién más está por acá? Buenos días, ¿quién está por acá? Buenos días. Mark, dice Mark, a ver qué dice. Hola. ¿Eso qué es?
4: ¿Qué pasó, yo, Puma? ¿Qué me encuentro haciendo yo, escuchando Olímpica Estéreo se metió?
0: ¡Caramba, qué bueno!
5: Pero tienes, Pumita, mi hermano, deseándole la mejor, papá. Aquí transmitiendo sintonía desde Tenerife, España, mijo. Quería dar un saludito a mi hermanito William Castellanos Álvarez y al maestro Orlando Castellanos, papá. ¡Yo eres mi hijo!
0: ¡Eso, papá! ¡Eso! ¡Qué viene! ¡Con mucho gusto! ¡Eso! ¡Qué bueno! ¡Saludos para los hermanos Orlando Castellanos! ¡Ahí está! Duarte, está por acá. Buenos días, ¿qué está haciendo?
3: Yo qué opunita, ¿qué estoy haciendo yo? Escuchando Olímpica Estéreo. Se metió. Pumita, hágame el favor y me complace ahí con la canción Sin un adiós.
0: Sin un adiós.
3: De Luis Alberto Poza. Hoy amanecimos de luto, Pumita. Sin gracias. Adiós.
0: Bueno, papá. Un abrazo. Por acá está Albita Bonilla. ¿Qué está haciendo? Cuente a ver.
1: Hola, Pumita. ¿Qué Hola, estoy mi reina. Haciendo? Escuchando Olímpica Estéreo. Se metió. Bendiciones para todos.
0: Amén, amén, amén. Bueno, me voy. Aquí la pidieron, vea. Aquí la pidieron. Por eso, y los complazco. 728.

pues, ¡upa! No encontré. Tocó esa de Alberto, ¿no? Ah, como buena, ¿no? Bueno, 7:34 minutos. 7:34. Princesa de Dios, dice por acá, buenos días, Pumita. Yo escuchando Olímpica Estéreo se metió. Regáleme la canción Estrellita Errante. Ah, es de los doctores de la Carranca para saludar a Ramiro Soto Niño en Centro Abastos. Oiga, pero ¿qué pasó, Ramiro? ¿Usted qué hizo, mi hermano? Que no hacen sino saludarlo. Oiga, allá en la central de Abastos, Estrellita Errante pidió ella. Vamos a ver. Vamos a ver. Bueno, por acá está Omar Ochoa. Dice un saludo para todos los guardas de seguridad. Ajá. QAP. ¡Qué bueno! Bueno. Por acá está Ever Alexander. Buenos días, Puma. Un saludo en Mogotes para la familia Cristancho Ruiz. En la finca San Lorenzo para Daisy Joana, que está cogiendo, está recolectando café. ¿Así se dice? ¿Recolectando café? Bueno, ahí está. Uno dice cogiendo café, recolectando, está bien. Primero escucho un turpial.

0: ¡Sidro! ¡Olé!
1: Buenos días, Pumita, reportando sintonía desde San Joaquín, Santander, full sintonía. Tropicana, la más bacana.
0: ¡Ay, este con lo que viene a salir! Oye, este señor... ¿Ah? Bueno, me hicieron dos goles hoy. Perdí, 2-0. José Tobías Blanco en sintonía del Puma. ¡Qué bueno! José Tobías. Esto lo hacen es a propósito, ¿cierto? Bueno, pero no importa, porque aquí estamos es con... Bueno, ya los tengo ahí identificados, ya los tengo identificados. Justo Pastor, buenos días, ¿qué está haciendo? ¿Qué está haciendo? Cuente a ver.
2: Buenos días, esta es la canción, vea, el maestro Felipe Paternina, hermano, un exitazo.
0: No, Felipe Paternina, será Jairo Paternina. Jairo Paternina. Bueno, dice por acá Napoleón Bonaparte, ¿qué dice? ¿Ah? Napoleón. Olé,
2: déjala, Pumita, está buena para echar guarito, ¿ah? Ya después de mediodía, ¿no?
0: Bueno, 7 de la mañana, 38 minutos, buen día, saludos para los zapateros, a las guarnecedoras, a las costureras, a todas ellas, a la gente que trabaja en las fábricas de calzado, buenos días, a mi amigo Kaminsky y su esposa. Ahí en Calzado Paticos, un abrazo para todo el personal que labora en esta importante fábrica, allá a la entrada al barrio Santander. ¡Upa! Bueno, me voy con esto, 7:38.
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Mogote. Saludos para toda la gente de Mogote. Christopher, ¿qué dice Christopher? Buenos días, Puma. De la rectificadora Indumac. Ahí está el saludo. Zoraida Miranda. Hola, Pumita. Buen día. Feliz sábado para ti. Bendiciones. Un abracito. Gracias, mi reina hermosa. Blanco Isidro. ¿Qué está haciendo? Cuente a ver, Isidro.

0: de la mañana, 47 minutos, 7:47. Por acá está Dorian. ¿Dónde está Dorian? ¿Qué está haciendo? Cuente a ver.
1: Desde Mogote, Santander, pueblo lindo. Un saludo aquí para los obreros de Metálicas Dorian. Todos los maestros. Estamos en full sintonía.
0: Uy, papá, qué bueno. Me alegra. Mauricio, Mao, cuente a ver qué está haciendo mi hermano.
2: Yo escuchando Olímpicas, pero se metió. Oye, pumita, ¿cómo me decía? ¿Bien o qué?
0: Bien, papá, bien.
2: La cancioncita ahí de Diomedes Díaz, las penas de un hogar. Hágale, pumita, aquí en la panadería El Pan del Mono. Un saludo para todos los colegas panaderos.
0: El pan.
2: Buen día para todos.
0: ¿El pan de qué? ¿Del mono? Bueno, por acá, ¿quién está? Buenos días, ¿qué está haciendo? Cuente a ver.
3: Yo escuchando Olímpica Estéreo desde Girón, William Paul, que es lo que me triste derrota de enero.
0: ¡Pam, pam, pam! Juan K. Serpa, que dice, ¿qué está haciendo por acá? Dice, bueno, pues, reportando sintonía de Puerto Wilches. Con un clima bendecido por Dios, sí señor. Hola, también está así de sabroso como el de acá de Bucaramanga. Rico, aquí está el clima sabroso. Un saludo para su esposa Coli, dice Juanca Serpa. Saludando a la esposa. Por acá, ¿quién está? ¿Quién está por acá? Buenos días. Para participar. ¿Qué?
4: No.
0: Dios dice buenos días, Dios lo bendiga. Amén, gracias, mi reina hermosa. Nuri Castellano, soy soltera. ¿Verdad, Nuri? ¿Verdad? Nuri Castellano, un abrazo para Nuri. Ay, no. Por acá está Ariel Líbano. Nos envía, feliz día, gracias, mi hermano. Steven Mora. Yo escucho Olímpica Estéreo 97.7. Oiga, Puma, mañana juega el Atlético Bucaramanga, sí. ¡Mañana!
5: ¡Mañana! ¡Juega!
0: Sí, señor, mañana mi Bucaramanguita del alma juega. Juega frente al Junior de Barranquilla. Sí, señor, cómo no, moñito. 7:50.
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0: Si escuchas.

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0: 8 de la mañana con 12 minutos, 8:12. Seguimos conectados ahí a través de los 97.7 Olímpica Estéreo. Oiga, un saludo para todas las amas de casa. A esta hora, mis queridas y adoradas amas de casa, venga un abrazo. Dios me la bendiga. A esta hora ya, terminando de cumplir las labores, las primeras labores de la mañana, ¿no? Desayunito ya estuvo, ya sirvió, caldito con huevo y arepita. Dios mío santísimo, y uno con hambre. El caldito de carne con arepita de maíz pelado. Los amigos tinteros, los maestros de construcción allá en su obra. Maestro, un abrazo. Los oficiales de construcción, los ayudantes, los amigos mecánicos, buenos días, buenos días, buenos días. ¿Cómo me le va? Feliz fin de semana para todos ustedes. Para los vendedores ambulantes también. Ahí tienes a los 97.7.
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0: Mis amigos tenderos ya saben, mis amigos tenderos ya saben, ¿no? Oiga, los tenderos, pilas, pilas, porque lo que viene, ¡ay, papá, escuche!
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6: Pilas allá, don Edward, en los tolimenses. Don Edward ahí en los tolimenses, en el barrio Alfonso López. Pilas, pilas. Inscríbase, mi hermano. De igual manera, Luchito Luis López. Allá en el barrio Santander. Y su querida esposa, un abrazo, que mi Dios me lo bendiga. A todos los amigos tender. Doña Miriam. También ahí en el refugio del parque. El refugio. ¡Uba! Hoy es sábado de Olímpica Estéreo. 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
7: Mañana
6: juega
7: mi Bucaramanga del alma.
6: Olímpica Estéreo. ¡Se metió! Voy a abrir el canal, voy a abrir el 320-6628, el WhatsApp que dicen por acá los oyentes. Steven Mora me dice: oiga, Puma, yo lo veo todos los años en Semana Santa allá en San Laureano. Sí, señor, soy nazareno. Ah, bueno, un abrazo para todos los nazarenos allá de San Laureano, de Piedecuesta, de Floridablanca. Un abrazo, mis hermanos. Por acá está Claudia. Hola, Pumita, buenos días, un saludo para Gustavo, el mejor drive. El drive, la 24-7 conectado con Olímpica Estéreo. Uy, tutu, y ella le dice: te amo, mi amor. Ella le dice, Claudia le dice a Gustavito. Jorge Durán, hola, buenos días, reportando sintonía de Puerto Carreño. Uy, tutu, y un saludo para mi esposa. Ahí está el saludito sabroso en esta mañana del sábado. Flor, yo tenía una flor. Flor, Flor Díaz, ¿a quién saluda Flor? Buenos días, ¿qué está haciendo Flor? Flor.
8: Olímpica Estéreo, se me dio.
6: Eso.
8: Muy buenos días, Pumita.
6: Buenos días.
8: Un fuerte abrazo. Que mi Dios Todopoderoso lo bendiga y mamita María lo acompañe siempre.
6: Amén.
8: Para
6: ¿qué?
8: Reportar sintonía de Palmas de Girón.
6: Eso.
8: Si me hacía el favor y me regalaba la canción, ¿cuál? Me recordarás de Darío Gómez.
6: ¡Ay, papá!
8: Muchas gracias.
6: 8 de la mañana, 16 minutos.

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0: esquina, param, pam, pam. Menos mal que no está Adela, si no me dice no cante, no cante. Mi gente linda, buenos días. Ya estoy aquí, me dice, saliendo de mi conjunto, mis amigos, el jardinero y la señora que nos consiente en oficios varios. Allá la está esperando el Puma. Corra, que la está esperando el Puma. Pumita, buenos días, ¿cómo amanece?
1: Lisa, ¿qué tal? Buen día, el mejor de los días para usted. Y obviamente, pues bien, bien bendecido por el Padre Creador, como todos los días.
0: Lo que pasa es que yo llego tarde el día sábado porque ustedes no saben algo. El sábado es que me toca baño. Entonces ya entenderán que por eso me demoro un poco más.
1: Vea usted.
0: Si me bañara todos los días, sería distinto, ¿no? Ya. Ese es el problema.
1: Perfecto, ya entendido entonces.
0: 8:26, Pumita, ¿qué pasó? Que la gente está enredada con lo del día sin carro. ¿Qué fue? Que sí, sí hay, que no hay, que el pico y placa. Ay, ¿que a qué horas comienza? ¿Que a qué horas termina? ¿Que qué voy a hacer?
1: El martes, acuérdense bien, el martes 6 de octubre es el día sin carro en Bucaramanga y su área metropolitana.
0: Ajá.
1: Bucaramanga y su área metropolitana.
0: O sea, incluye Bucaramanga, Girón, Piedecuesta, Florida Blanca, para los que de pronto todavía no relacionan qué es el área metropolitana.
1: Y solamente va a ser durante 7 horas, es decir, de 9 de la mañana a 4 de la tarde. 7 horas nada más. Además, hay que decirles que ese día también va a haber pico y placa.
0: Si hay días sin carro,
1: pico y placa.
0: ¿Cómo puede haber carro, pico y placa?
1: Porque de 6 de la mañana a 9, los vehículos cuyas placas terminen en 7 y 8.
0: O sea, la que le corresponde al día del pico y placa.
1: Exacto, ese día tienen pico y placa. De 6 de la mañana a 9 y de 4 de la tarde a 8 de la noche. ¿Oyeron? De 6 de la mañana a 8 de la a 9 de la mañana y de 4 a 8 de la noche hay pico y placa, restricción para los vehículos cuyas placas terminen en 7 y 8. De todas maneras, mejor dicho, Chicho, no saque el carro ese día.
0: Sí, los del 7 y 8.
1: Después, pues hay que decir que los taxis normalitos, los taxis no van a tener pico y placa.
0: Pero sí días sin carro.
1: Pero no, días sin carro. Ellos pueden trabajar.
0: Ah, ok.
1: Ellos son los que van a tendernos la mano a quienes por X o Y motivo tienen que su distancia para ir a la oficina, para ir al trabajo, requiere de transporte, pues ahí están los taxis prestos a ofrecer ese servicio.
0: ¿Cuáles son las excepciones?
1: Son los vehículos que no que pueden circular. Ahí son, por ejemplo, los de servicio urbano, o sea, de transporte de pasajeros, servicio público de pasajeros de acción intermunicipal, los organismos de socorro, es decir, los bomberos, Cruz Roja, Defensa Civil, ambulancias, la Fuerza Militar y la Policía Nacional, las autoridades de tránsito con sus vehículos, los servicios fúnebres, o sea, las carrozas, de que transportan los cadáveres o los cuerpos sin vida, los servicios públicos esenciales, por ejemplo, energía, acueducto, alcantarillado, gas, telefonía, los amigos
0: de comunicación,
1: los amigos de vigilancia, los medios de comunicación están incluidos ahí. Es decir, usted tiene que llevar el carné a la mano de su empresa, ¿no?
0: Claro.
1: Los vehículos de transporte de carga. Los de transporte de valores, es decir, donde va la platica, los vehículos eléctricos y de cero emisiones, es decir, carros, motos, bicis, triciclos y patinetas, esos vehículos pueden perfectamente transitar. El transporte escolar, pero como están en vacaciones, ¿cierto? Entonces, ¿para qué decir que el transporte escolar? No sé, de pronto hay algunas cajas de compensación que han organizado unas actividades recreativas durante toda la semana. Esos vehículos, esas cajas de compensación necesitan el transporte de los niños y lo hacen a través de.
0: De hecho, el colegio San José de Florida Blanca, ellos la jornada, o sea, la semana de descanso, no es esta semana, la tomaron la semana pasada. O sea, ellos sí van a estudiar. No sé si decidieron de pronto que ese día no haya clase, todavía no sabemos, o si lo van a hacer normal y utilizar las horas en que se puede transitar.
1: Pero no hay problema porque necesitan transporte escolar, entonces hay servicio de transporte escolar.
0: Okay.
1: Pero las personas con discapacidad Cuando el vehículo se encuentra debidamente adaptado a las necesidades de la persona que esté utilizando el transporte para personas con discapacidad o en condición de discapacidad, ellas pueden transitar. Ahí son 17 las exenciones en esta jornada del día sin carga.
0: Bueno, gracias a Dios es un solo día al año y hace rato que no se hacía, ¿no?
2: Hace 3 años.
0: Ah, bueno. Vamos a poner la mejor actitud, vamos a poner la mejor voluntad. Es un respirito que le estamos dando al medio ambiente, porque ya no queda sino medio, dijo Unipero. Pues vamos a hacerlo de la mejor manera posible. 8:31 minutos, quiero saludarlos en el WhatsApp Olímpica. Quiero escucharlos a través del 320-6628-977 con sus clasificados que ya venimos a propósito.

0: Aaron Romero, para su linda esposa que ya están en sintonía. Un abrazo grandísimo para ellos. La gente del calzado ya se reporta por aquí.
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0: Fredicito y la gente de Solumé que ya amanecieron. Oiga, ¿cómo trabajan esos hombres, oye? Usted no se imagina, Puma, cómo trabaja la gente de Solumé.
2: Qué bueno, qué bueno.
0: 8 de la mañana, 32 minutos en San Gil. Ya reportan sintonía aquí. Dice, hola, hola, hola, Pumita. Pumita, ¿qué hola?
2: Hola, ¿cómo está? ¿Cómo me le va?
0: De la gente de San Gil.
2: Eso, todos los sanileños, un abrazo.
0: 8 de la mañana, 32 minutos en Olímpica, 8:32. ¿Ya para qué? ¿Ya para qué? John

0: que es Emerson Plata, Los Inquietos en ese entonces.
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0: Me matará el sentimiento. Ay, hombre.
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0: 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Los clasificados Olímpica a esta hora de la mañana, Puma.
5: Y se necesita también, porque se necesitan armadoras, soladores y emplantilladoras. Estamos en la época de los...
0: Sí, señor.
5: De los zapateros. Las fábricas de calzado están necesitando, porque viene el remate de la temporada de fin de año, como llaman ellos. Estamos en temporada, por lo tanto necesitan armadoras, soladores y emplantilladoras de zapato sport. Dirigirse a la calle 50-18-57. Vaya, vaya hoy. Calle 50-18-57.
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0: Atención, se ofrece dama para cuidar niños en Florida Blanca. Se ofrece damita para cuidar niños en Florida Blanca. Comunicarse al 316-330-7816. 316-330-7816.
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5: Se necesita, oído, auxiliar de bodega. Está necesitando personas para despachos y también, obviamente, como auxiliar, para que trabaje como auxiliar de bodega.
0: Ajá.
5: Enviar hoja de vida al WhatsApp 310-717-7879. 310-717-7879.
0: Clasificados Olímpica a esa hora de la mañana. Usted los puede enviar a través del 320-6628-977. Puma.
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5: Se necesita persona para trabajar en restaurante, auxiliar de cocina, para trabajar en restaurante acá en Florida Blanca. Informes al 316-395-3400. 316-395-3400.
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0: Hola, Lisita, desde la Plaza de Mercado Central. Ayer la vimos. Ah, ayer estuve en la Plaza de Mercado Central. Un abrazo grande para toda la gente que nos escucha. Ya nos escuchan en todos lados. Ahí llegué donde Erwin, donde el... ¿Cómo es que se llama eso? ¿Donde?
5: ¿Dónde? ¿El cárnico?
0: El trigal de Leo, el trigal de Leo, el condimento y el trigal de Leo. Ahí nos tenían, ahí estábamos pegaditos a la mermelada. Hasta una boletica me dieron porque están haciendo unos sorteos. Usted compra y le dan los sorteos. A Erwincito y a la gente de Condimentos Leo ahí en la Plaza de Mercado Central. Un abrazo. Ahí están conectados. 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
5: Se necesitan ayudantes de ornamentación. Ayudantes de ornamentación. Y además están necesitando en esa misma empresa,
0: sí,
5: personas para oficios varios y una secretaría.
0: Ajo.
5: Una secretaría, ayudantes de ornamentación y personas para oficios varios. Llevar hoja de vida a la calle 22 1447, barrio Girardot. Calle 22, 1447, barrio Girardot.
0: 844 más clasificados.
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5: Se está necesitando bordadora para vestido de novia y fiesta. Bordadora para vestido de novia y fiesta para trabajar en casa. Para trabajar en casa. Informes al 316-164-4223. 316-164-4223.
0: 844. ¿Quién me vende una cantina? Que me la venda, que me la venda, que me la venda.

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0: 15 minutos, el galán del vallenato, Benji Castro. 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Estoy preocupada, Puma.
1: ¿Por qué?
0: Porque no me has dado el resultado de lotería. Sí, las pepas.
1: Sí, vamos a dar los resultados ya.
0: Hoy mismo.
1: Hoy mismo, inmediatamente, atención. Resultados de las loterías. Oído, Medellín, 86-11. Santander, 82-10. La Santander jugó 82-10. Risaralda, 47-66, se fue de paya. 47-66, la Risaralda. Astro Luna, 40-14, el mejor signo del mundo, Acuario. Caribeña Noche.
0: Ese es el mío, papito, ese es el mío, disculpe, que es que estaba como desocupada.
1: El mío también. 63-24, la Caribeña. Cafeterito Noche, 65-93. Motilón Noche, 91-65. Culona Noche, 26-41. Astro Sol, 93-20, signo Escorpión. Dorado Tarde, casi vota a las 4-7 hoy.
0: No diga como que yo.
1: 77-73. Motilón Día, 0-7-70. Vea, volteó. 0-7-70. Motilón Día. Caribeña Día, 88-89. Escalera, ¿eh? 88-89. Culona Día, 32-82. Cafeterito Tarde, 87-74. Dorado Mañana, 12-88. Ojalá no me escuche la Jesusa, porque le voy a dar la pepa para hoy.
0: Yo le cuento.
1: Se me delica. Voy acá. Está en 98-82. La pepa es el 7 con 23 sorteos que no cae. Le sigue el 8 con 16 sorteos. La dejo ahí nada más para que ella,
0: para que no lo regañe.
1: Ella no se me dedique y llegue y me regañe el lunes. Bueno, Cauca, 75-67. Ahí está. La pepa es el 0 que tiene 32 sorteos que no cae. El 0, 32 sorteos que no cae. Le sigue el 4 con 16 sorteos. La dejo ahí nomás.
0: Oiga, se las dejo ahí.
1: Ahí se las dejo, se las dejo ahí.
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0: Y estos son James, Alex, y estos son el Puma de la Lisa, los 50 de Olimpiquita. Saquemos una orquesta.
1: Si alguien los 50 de Don Cosito.
0: De Don Cosito, saquemos una orquesta. Bueno, saquemos una orquesta. Eso sí, tratamos de que no, la cantante no se adele.
1: Yo soy buen artista, yo cargo los. Yo soy, sí, bueno, utilero.
0: ¿El utilero?
1: Sí.
0: Llevemos de cantante a John Romero, que me está escuchando, Johncito.

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0: 9 de la mañana, 27 minutos. 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
1: Bueno, dos cositas importantes. Vea, esta mañana, hace no menos de una hora se registró un incendio en una vivienda en el barrio La Joya. Tres personas habían, una persona adulta y dos niñas, una de 5 años y otra de 10 años, quienes fueron trasladadas oportunamente hacia el Hospital Universitario de Santander.
0: Gracias a Dios.
1: Afortunadamente no sufrieron ningún tipo de quemadura, simplemente para chequeos médicos respectivos, bomberos llegaron oportunamente y lograron controlar el incendio que se había iniciado ahí en la sala de esa residencia en el barrio La Joya. De otra parte, hay que decir, sí.
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1: Bueno, anoche se presentó un accidente de tránsito sobre las 10:40 de la noche en el norte de la ciudad. Dos motocicletas colisionaron, dos motociclistas. Desafortunadamente el saldo no es el mejor. Los dos motociclistas murieron y un menor de edad resultó herido. Esto fue ahí cerca de la estación de Metrolínea del norte de Bucaramanga. Dos motocicletas que se desplazaban en sentido sur-norte, según información preliminar, y por circunstancias que son materia de investigación, una de las motos habría colisionado con la otra, provocando que ambos conductores perdieran el control. La una era conducida por John Jairo Jacome Ortiz, quien tras el impacto terminó sobre el carril contrario. En ese momento, según las primeras versiones conocidas, ascendía por la vía un vehículo pesado que terminó arrollándolo, es decir, un tractocamión. Jacome Díaz sufrió lesiones de extrema gravedad y desafortunadamente murió en el lugar. La segunda motocicleta era conducida por Edinson Joan Camacho Jiménez, quien también cayó violentamente sobre la vía tras perder el control del vehículo. El motociclista sufrió un trauma cráneoencefálico severo y graves lesiones en el rostro que también le ocasionaron la muerte en el sitio. En una de esas motocicletas iba como acompañante un menor de edad, quien resultó lesionado en medio del accidente y debió ser trasladado a un centro médico hospitalario. 9:32.
0: Ay, Dios mío, qué difícil. Qué difícil. Dos familias en una situación terrible. 9 de la mañana, 32 minutos en Olímpica. Hoy es sábado y aquí estamos acompañándolos con la mejor actitud.
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0: 9 de la mañana, 41 minutos. ¿Usted alguna vez,
1: señor,
0: ha ido a un concierto y de pronto le da hambre y se va a comer?
1: Claro, y sí, ¿sí? Generalmente a mitad del concierto y a la madrugada cuando va saliendo uno.
0: Resulta que un ciudadano se fue a un concierto, estaba por la presentación de Johnny Rivera y Nelson Velázquez, y el hombre le dio filo y se fue a comer y compró un chorizo con papita y todo.
1: Sí.
0: Allá en Garzón, en Huila.
1: Huila.
0: Y se atragantó con el chorizo.
1: ¡No!
0: Se ahogó, porque le fue un pedazo muy grande, se lo pasó. Se ahogó y murió.
1: No diga.
0: Ahí en pleno concierto.
1: ¡Dios mío!
0: Sí, eso le pasó a este ciudadano de nombre José Elber Palencia.
1: ¿Y eso dónde fue? En Garzón, digo, ¿cuándo?
0: En Garzón, el hombre... El hombre se fue a ese concierto, fue el fin de semana pasado.
1: Sí.
0: El hombre fue a la Concha Acústica, estaba feliz y contento y disfrutando, le dio hambre y dijo, ya vengo.
1: Ay,
0: y se fue para la zona de comidas y se atragantó con un pedazo de chorizo.
1: ¡Qué pecado!
0: El hombre fue auxiliado, pero desafortunadamente llegó al Hospital Departamental San Vicente de Paúl, donde en los pocos minutos le dijeron, el hombre ya,
1: ay, Dios
0: marcó,
1: mío, increíble.
0: Se murió. ¿Qué tal eso? Hola. 9:42 minutos, 9:42.
1: Saludamos a todos los oyentes que se conectan ahora a esa hora de la mañana, los que ya están inscribiendo su tienda. ¿Cómo se llama el tendero de su barrio, Puma?
0: El Doña Miriam.
1: Doña Miriam.
0: Y Eduard, el tolimense, es un tolimense de San Gil. El Tolimense de Eduardo ahí en el barrio Alfonso López.
1: Yo tengo, bueno, por el lado de mi casa hay varias tiendas. Está Vilcabamba, está el Minimarker 10, está mi segunda tienda, mi segunda casa, que es donde generalmente yo pido todo. Me lo llevan ahí al conjunto. 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Todos nuestros tenderos, porque sabemos que son muchos los tenderos, los olimpiquistas que todos los días nos tienen ahí, que todos los días nos escuchan. Y aprovechamos de esa manera para agradecerles y reconocer esa labor tan linda.
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3: Darle las gracias al Puma que nos acompañó a esta hora de la mañana. Le vamos a dar permiso que vaya a hacer mercado, que compre la frutica, que vaya y le dé un paseíto a la dama de hierro, a las princesas, y que arranque el descanso.
4: Bueno, sí, adiós, gracias. Vamos a cumplir con nuestra jornada de descanso el fin de semana. Desearle a usted, Elisa, y obviamente a sus hijos que pasen un delicioso fin de semana en compañía, obviamente, de nuestro Padre Creador. Que Dios les bendiga a todos ustedes, que la pasen bien rico, ojalá que compartan en familia.
3: Que los coja prósperos.
4: Y que los coja prósperos, ¿sí?
3: 9:46, yo sigo con ustedes hasta las 2 de la tarde, así que ya seguimos conectaditos en este sábado. Gracias a Dios, un día más de vida.
4: Sí, escucha.

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0: Dios que me permitió una vez más estar con ustedes, los mejores oyentes del mundo mundial, mis olimpiquistas, que andan por todas partes. 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
0: Quiero conectarme con todos los oyentes. Quiero invitarlos para que sigan escribiendo su tienda a través de nuestro WhatsApp 320-6628-977. Ya veo a Cecilita Mantilla, María del Carmen, María Jacinta, Dora, la gente de Tizón y Sazón, a El Mao TV, Shirley, Gilberto, Paulita Bendaño, que ya está también por ahí. Polita Bendaño, hoy estará brava Polita, porque manda unos audios toda brava. Oiga, ¿qué pasó? Ojalá que haya amanecido así como más chévere, Polita.

0: Y aquí trabajamos con esmero todos los días. 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
0: Hay gente que tenemos uno, dos y tres, hasta cuatro trabajos. Ya hay gente que tiene un trabajo y... y un concesionario de carros. Ese es mi compañero Willy Santamaría. Willy desde Central Motor Kia, te saludamos. Buenos días, Willy.
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0: Que sonó duro lo de perra, ¿no? Entonces perrita.
2: 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Bueno, no digamos perro ni perra, mascoticas.
0: Ay, a
2: estamos
0: ver.
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0: 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El que tiene tiempo.

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4: 10:31, quiero saludar a la señora Sarit Líbano. Está de cumpleaños hoy. Quiero invitarlos también para que se conecten a través de TikTok, arroba Olímpica Búcara. Ahí nos estamos viendo. Ahí está Diego Ortiz, un saludito para ti. A la gente de Calzado Oces en San Miguel. ¡Pikachu! Se acaba de conectar Pikachu. Bueno, ahí nos estamos viendo. La gente que puede conectarse a esta hora de la mañana al TikTok de arroba Olímpica Búcara. Los demás, estamos en WhatsApp. Quiero hacerles una pregunta bastante seria. ¿Cuántos momentos íntimos han perdido ya? Aquí en TikTok dicen que muchos. ¡Ay, qué peligro, amor, qué peligro! ¿Cuántos más vas a dejar pasar? 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
1: Uy, qué rico.
0: Oiga, a propósito de Más GAN y de esto de la edad, les tengo hoy una pregunta con un en vivo que vi esta madrugada a las 2 de la mañana, que no podía dormir y estaba viéndolo en TikTok. Ya les voy a contar, les hago la pregunta.
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0: A propósito de Más GAN, matemos las ganas, 10:34 minutos.
3: Jesse Uribe.

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0: Estadio Los Silvestres, Dangón, me encanta.
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0: Ay, me gusta, me gusta, me gusta, me gusta, me gusta, me gusta, me gusta, me gusta, me gusta, me gusta. Luis ya está conectado con nosotros. Oiga, les estaba preguntando y les estaba contando algo. Es que esta mañana no podía dormir. Porque es que eso, cuando a uno no le echan la piernita, no duerme uno rico, ¿cierto? Entonces, ¿qué hace uno cuando se levanta a la madrugada? Pegarse al TikTok. Y esta mañana encontré un en vivo de una españoleta.
2: No resisto tanto cariño.
0: Y hoy llovió, a la madrugada llovió. Me encontré un TikTok donde había una española que estaba desesperada, decía, tengo todo el dinero del mundo, pero estoy desesperada. No me acuerdo si eran 78, 88 años lo que ella tenía o tiene, y decía que tiene muchísimo dinero, que tiene mucho dinero, mostraba las fotos de sus propiedades. Decía, es que tengo euros, tengo muchos euros, tengo carros, tengo palacios, tengo fincas, tengo mucho dinero, pero estoy triste porque ya he cumplido, es que no me acuerdo si eran 78, 88. Y ella decía que si apareciera alguien que le diera la fórmula para verse de 30 el resto de que le queda de vida, le entregaría hasta el último peso. Lloraba, ella lloraba, decía, no puede ser que con tanto dinero que tengo y yo tenga que envejecer así, no puedo ser. Oiga, y yo decía, y ella decía, es que yo no quiero tener, ella lo decía desesperada, decía, no quiero tener 20, no quiero tener 16, no quiero volver a ser niña, solo quiero verme de 30, sentir la energía de 30, y yo sé que voy a morir, pero que muera viéndome de 30. Y yo decía, ¿será que uno teniendo esa fortuna es capaz? O sea, si alguien le dijera, listo, se va a quedar así, pero me tiene que dar todo lo que ha hecho, todo lo que ha trabajado, todas las casas, ¿sería que uno lo haría? Y eso es lo que quiero preguntarle hoy a los oyentes Olímpica en el WhatsApp. ¿Usted daría toda su fortuna por una pastilla mágica para verse de 30? Pues yo, como tengo 25, pues todavía me falta, ¿eh? Cállate, Anthony. Así que quiero que me compartan hoy en el WhatsApp 320-66-28-97-7. Usted me envía su audio. Yo, escuchando Olímpica Estéreo, se metió. Por ejemplo, yo le diría a Willy, Willy, usted me daría su camioneta, me daría su apartamento, ajá, me daría su... Uy, toda la plata que debe tener usted en la organización radial Olímpica. Si, ajá, yo le doy la pastilla para que se muera viéndose de 30.
3: No.
0: O sea, usted se muere así achacado como está.
3: Sí. 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
0: ¡Gracias, Willy!
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0: Esta mañana 47, 10:47.

0: estamos en el río Magdalena.
1: Venga, yo, esto suena demasiado rico, pero ¿cómo suena en vivo? ¿En vivo cómo suena? ¿Cómo suena? ¿Cómo suena en vivo? ¿En vivo? ¿En vivo?
0: Al fin, uy, en una tarde gris, te vuelvo a ver después de tantos años, perdido en el recuerdo. Y fue una casualidad volvernos a encontrar por esas calles, testigos de aquel tiempo.
1: ¡Recibamos en Olímpica con toda la energía y todo el amor a Alex Rojas! ¡Sí, señor! No hay manager ni para aplaudir. Hay que cambiar de manera.
0: Te vuelvo a ver después.
1: Alex Rojas con nosotros a esta hora de la mañana. Oye, qué buena versión y bienvenido a los estudios de Olímpica Estéreo en Bucaramanga. ¿Cómo estás?
2: Oye, Elisa, muchas gracias por este espacio, esta invitación. No, muy bien, me siento muy contento aquí en la ciudad bonita, de verdad que es la tercera vez que vengo. Y es una ciudad que me encanta mucho. Y bueno, estar aquí compartiendo con ustedes aquí en Olímpica Estéreo, para mí es una bendición, es un honor, un privilegio.
1: Voy a decir con mucho amor lo que voy a decir. Este es el café con leche del vallenato, ¿no? Con mucho amor, con mucho amor. Es un brownie como con un poquito de lechera, algo así. Porque tú eres un morenazo y el acordeonero es un monazo. Preséntame tu fórmula, por favor.
2: Mi compadre Ramiro Martínez.
1: ¿Que lo llaman cómo?
2: Le llaman el Gallo Martínez.
1: El Gallo Martínez.
2: El Gallo Mono.
1: El Gallo Mono. Alex, bienvenido. Sabemos que vas a estar en la ciudad. Bueno, no podemos mencionar el evento, pero sí podemos mencionar ese trabajo tan maravilloso que estás haciendo de estos covers, de este vallenato, del vallenato que nosotros llamamos en Santander el vallenato grueso, ¿cierto? El que nos gusta, el de la letrica, el que nos ponía a amanecer, el que nos dedicaban por allá tantas horas de la madrugada, así medio entonados.
2: Sí, claro, es un vallenato con una letra bonita, inspiradora, que en verdad no pasa de moda. Y aunque ya tiene ya 25, casi 30 años, estas canciones los jóvenes la escuchan y las vuelven a dedicar, vuelven a enamorar a sus
1: hijos. Y pues esta canción.
2: Con estas canciones. Es que es un poema. O sea, al fin. O sea, al fin en una tarde gris.
1: En una tarde gris.
2: A su exnovia, bueno, y como dicho, se desatan sentimientos. Y muchas cosas bonitas que pasan por la mente y el corazón de la, porque somos humanos y sentimos, ¿sí?
1: Así es. Bueno, otra canción de las que tú digas cuando estás en presentación, que la gente se enloquece, que tú dices, wow, es de esas que hay que tocar obligada en una presentación.
2: Una canción de la que toca, hay que tocar
1: obligado, sí, obligado.
2: Fue una que me hizo viral a mí hace 5 años, que es Tres Noches.
1: Esa canción, uy.
2: Esa canción yo la volví a pegar, la volví a reactivar hace 5 años. Cuando yo vivía en Cúcuta.
1: Ahorita que tú dices, la volví a pegar, la volví a activar, me acordé de la polémica que hubo con este Rafa Pérez y Alex Manga de esto. Y di, no, pero es que yo la volví a pegar. Y una pelea y todo el tiempo. A ti los artistas a los que estás haciendo ese homenaje, porque digamos es un homenaje, ¿ha pasado algo de eso o no?
2: Bueno, con el artista que la cantó, no, porque su manera de estar falleció hace ya
1: 10 años. Sí, claro, pero con los que están vivos.
2: Con la familia comienzo, sí, me empezaron a molestarme, que si yo era hijo perdido de Jesús Manuel, que tal, que no me hace prueba de ADN. Y yo digo, señora, cálmese, yo no soy hijo de Jesús Manuel, yo soy por acá de otro pueblo, y sino que canto parecido a esa línea, pero no, yo no soy nada, tranquila. No,
1: vamos a escuchar un pedacito de Tres Noches, que es con la que te das a conocer, con la que te haces viral, y aquí está sonando a esta hora. Alex Rojas, con nosotros a esa hora en Olímpica Estéreo.

0: usted sigue cantando así, yo regreso con él, en serio.
1: Lo peor del mundo, yo.
0: Alex, vamos a invitar a nuestros oyentes olímpicos para que te sigan en las redes, para que te conozcan. Hoy estás acá en Bucaramanga, vas a estar seguido en Bucaramanga. Dios quiera que estés con los eventos también de Olímpica Estéreo que tenemos aquí en adelante.
1: Claro
0: que te llamen, ¿a qué número para contrataciones? Bueno, aquí está Anthony, el manager, que lo vamos a saludar. Anthony, bienvenido nuevamente a Olímpica, qué rico verte.
2: Hombre, muchas gracias, Lisa. Un saludo especial a todos los oyentes de esta prestigiosa emisora que siempre nos recibe con los brazos abiertos. Y bueno, por acá nuevamente en Bucaramanga, mi segunda casa, tanto quiero. Gracias a todos por estar aquí presente y a ustedes por el espacio, por permitirnos llegar a todo ese bello público que tienen ustedes, todo eso radioescucha con nuestra música de Alex Rojas.
0: Bueno, Anthony, ¿contrataciones en qué número? ¿Las redes sociales?
2: Bueno, las redes sociales del artista son Alex Rojas. En Instagram, YouTube, Alex Rojas, y TikTok también. También nos pueden contactar al 321-895-7793.
0: Alex, otra canción de las que no te puede faltar, o que vaya, vayamos a escuchar lo que vamos a compartir esta noche contigo.
3: Vea, esa canción que no puede faltar para
0: mí. Mi amor, pégate al micrófono.
3: Que esa canción que da duro y, ¿sabes?, nos pone a recordar cosas, mejor dicho.
0: Ajá.
3: Dice, cómo me duele saber,
0: uy,
3: 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Cómo

Y el aplauso y la bulla, sí señores. Alex Rojas con nosotros en esta mañana, volvemos enseguida. 10:59 minutos, se siente que viene diciembre.

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0: el morenito Anthony, porque si digo otra cosa se pone bravo. 11 de la mañana, 10 minutos. Aquí estamos en este sábado maravilloso que papá Dios nos ha regalado.
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0: Snyder Estrada, ¿verdad? ¿No? ¿Me equivoqué? Ah, en este video estabas con... Ok. ¿Y cómo es que se llama el pollo?
2: El pollo se llama Ramiro Martínez.
0: ¡Ramiro Martínez! Alex, pégale la boquita del micrófono.
3: El pollo de moda.
2: El acordeón.
0: Alex, ¿de qué parte de la costa es? ¿De qué pueblito costeño?
2: Yo soy de un pueblito que se llama Pinillos Bolívar. Queda a orilla del río Magdalena, cerca de Magangueo Bolívar. Tierra bastante calentica de clima,
3: sí, será
2: pero sabroso.
0: O sea, eso viene siendo en la porra a la derecha.
2: Es un poquito más allá.
0: Queda cerca y el pollo de... Martínez.
4: Bueno, yo soy de Montelíbano, Córdoba, la tierra del níquel.
0: Ok.
4: Sí. No, tierra también a orilla del río San Jorge. Criado con Boca Chico también y bagre.

0: Eso es con amor, eso es con amor. Lo que les dije al principio, con amor y todo el respeto, es como el café con leche del vallenato, porque Alex es morenito, ese moreno canelita que a uno le gusta, pero el mono es de sus ojitos claros que también a uno le gusta.
1: Entonces, ahí
0: hay mucho turco.
1: Sí, después con la costa completa, la gente está engañada porque piensa que la costa es solo morenito.
0: Sí, ¿no? Entonces
1: en la costa hay mucho turco, mucho mono, también los paisas. Usted sabe que los paisas llegaron a todas las, en todas las esquinas de la costa hay un paisa, hay una tienda de un paisa, ajá, hay un cachaco, lo que sea. Entonces la costa ya está con todos los tipos de colores, sabores.
2: La chaquizada,
3: claro. Señor. Sí, en los años 50 emigraron muchos turcos, mucho gente de allá de Medio Oriente también, de la guerra, esa vaina. Entonces, esa mucha gente llegó a Barranquilla y Barranquilla se extinguió.
1: Para todo gordo, para Bolívar.
3: Y ahí sembraron la semilla y por eso que hay negritos y hay blanquitos. ¿Dónde está
0: eso? Y hay sabrosura. ¿Cuántos años tienes, Alex?
3: Yo tengo 37.
0: ¿Pero por qué? ¿Qué pasó?
3: Yo tengo 37 años.
0: A las mujeres que no se les preguntan, a los hombres sí. Igual a mí me preguntan, ¿cuántos años tienes? Yo, ¿cuántos quieres que tenga, mi amor? ¿Cuántos te sirve?
1: Como hacer mexicano.
0: ¿Cuántos te sirve? Alex, 36.
3: Tengo 37 años.
0: 37 años. ¿Y el pollo?
1: Yo tengo 31 años.
0: Es que ustedes alcanzaron a escuchar la historia que contaba de esta española que vi esta mañana en un live de TikTok, que decía que tiene toda la fortuna del mundo y que sería capaz de darla por volver a verse de 30 y sentirse de 30. ¿Tú entregarías toda la fortuna para ahora? Bueno, tú estás joven, 36, pues serían 6 atrás, pero supongamos que tienes 80, 85 años.
3: No,
0: y supieras que hay una pastilla o hay una crema o hay una varita mágica con la que puedes volver a los 30 años para volver a estar en las tarimas, para volver a tener la energía que tienes, para cantar como estás cantando. ¿Tú entregarías toda tu fortuna?
3: Bueno, la verdad yo entregaría la mitad. ¿Por qué? Porque si entrego toda la fortuna, quedo joven, bonito, pero nadie me ha parado. Pero si entrego la mitad, quedo con la mitad. Quedo joven, pero quedo con un poquito de plata para que la mujer me ponga, porque entonces, ¿cómo voy a quedar?
0: Bueno, pollo, 90 años tienes.
1: Nah,
0: y no. Tienes un jurgo de plata.
1: Sí, no, es que el hombre se ve bonito con plata a la edad que sea. Entonces, ya uno queda pelado.
0: Escuchó Andrés.
1: Años, muy duro, la verdad.
0: Escuchó Andrés.
1: Sí, me entiendes. El hombre se ve bonito, con plata se ve bonito a la edad que sea.
3: Así es.
0: No te me despegues del micrófono que te pierdes. Bueno, mis amores, me encantó tenerlos acá, de verdad. Muchísimas gracias por la visita. Esperemos que no sea la primera y la última. Que tengamos la oportunidad de estar con ustedes en los eventos Olímpica. Vamos a recordar las redes sociales, por favor.
3: Claro que sí, me pueden seguir en Instagram como Alex Rojas GR, TikTok Alex Rojas GR.
0: Ok,
3: y en YouTube también. En YouTube también me pueden ver.
1: Bueno, a mí me pueden seguir @ Ramirito Martínez.
0: Ramirito, así.
1: Ramirito Martínez, sí. Y ya.
0: Sí. Muchachos, muchas gracias. Vamos a dejarlos con otro cover espectacular de Alex, que se llama Sueños de Olvido.
3: Gracias, Dios bendiga. Eso dice al lado del hijo de Jesús Manuel Estrada.
0: Eso estoy viendo. Eso te iba a preguntar. Genial.
3: Ahí rescatando esas canciones bonitas.
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0: Ese tono de voz tuyo, a veces parece que cantaras como Alex Manga, a veces como otro fulanito, a veces. Sí, o sea, tienes unos tonos.
1: Es brillante.
0: Donde estuviera aquí Amparo Grisal estaría erizada. Muchachos, muchas gracias.
3: Yo fui a Lluvellamo y no pasé.
0: No jodas.
3: Me regresaba.
0: Eso suele suceder, mi amor, porque estás para cosas realmente grandes. Bueno, Dios me los bendiga, que les vaya súper bien. Gracias por estar en Olímpica, Alex.
3: Gracias a ti, Lisa, yo te bendiga. Gracias a Olímpica.
0: No, yo después me desquito con Anthony, tranquilo.
3: Claro que sí.
1: ¿Cómo va a ser?
0: Arreglo con el manager. Muchachos, aquí está Sueños de Olvido, Alex Rojas. Oye, en Olímpica Estéreo.

0: Gracias, gracias.
1: Sentimentalismo, negrete.
2: Sí es.

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1: 11:22 minutos. Volvemos con Willy Santa María, el príncipe de la alegría. Príncipe.
2: Aquí estoy.
1: Aquí, así dice doña Adela. Aquí estoy.
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2: Ya lo saben, Germán, llámenlo de una. ¿Qué estoy haciendo? Yo, escuchando Olímpica Estéreo.

0: voy a consentir a mi gente del WhatsApp Olímpica 320-6628-977.
1: Uy, qué rico.
0: A Luis, que ya está conectado por aquí. Luchito, que estás haciendo mi vida.
2: Muy, pero muy buenos días. ¿Cómo estará la linda y hermosa mamacita Luisa?
0: Aquí estoy.
2: No hay nada más agradable en este mundo que uno levantarse y escuchar tu hermosa voz.
0: ¡Ay, qué rico! Porque no me has escuchado peleando.
2: Su ambiente, su actitud, que mejor dicho, es demoledor en todos lados.
0: ¡Es que rico!
2: Acá de Zipaquirá.
0: Mi amor,
2: Ricardo,
0: gracias.
2: Ricardo Vega, un saludo para mi familia allá en Santander, en Bucaramanga, mis primos, mis hermanos que son transportadores. Mi primo Pacheco Lecorrander, mis hermanos, cantacistas y empresarios, abogados, mejor dicho, toda mi familia Sánchez allá. Mamacita, como dice usted, con una canción, mi hermano y yo, para toda mi familia.
0: Ya te la busco.
2: Acá, Olímpica, se metió desde septiembre, sabe que se viene diciembre, con una alegría y entusiasmo de la mejor Olímpica, con todo su elenco.

0: Rosita, yo, ¿qué estás haciendo? Ay, ¿dónde está WhatsApp? Me saca la piedra.
1: Buenos días. Quiero hacer un dedicado saludo para todos los trabajadores de Llanera Brandes, Llanera Brandes Campos.
0: ¡Eso! Mi novia mujer, por favor. Ay, ya se nos fue Alex, le estaban pidiendo mi novia mujer. Hola, Samu, ¿qué estás haciendo?
2: Muy buenos días, señores de Olímpica Estéreo. Reportando ahí la movilidad. Ahí los semáforos de Zapamanga no sirven y hay un mierdero.
0: No digas. Por... un mierdero. Buenos días, señores Olímpica. Feliz día, mamacita, escúchame. Pero es que algo pasa con tu audio, yo lo estoy reproduciendo, no arranca. José, tu audio no arranca, miremos a ver qué es. Hola, ¿qué estás haciendo?
3: Familia, muy buenos días.
0: Buenos días.
3: Espero con el favor del Señor hayan tenido un descanso reparador.
0: ¡Amén! Claro que sí. Buenos días desde el parador turístico de Don Pedro en Aipé. Para que nos hagan el favor y nos regalen la canción A Golpe de Mula en la voz de Juan, mejor dicho.
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0: El Mao TV. Mao, buenos días. Hola, Chanel, ¿qué estás haciendo?
7: Hola, Lisita, buenos días. Dios te bendiga, preciosa,
0: amén,
7: hermosa.
0: Amén.
7: Que mi Dios le dé mucha salud para que siga trabajando en esa emisora tan hermosa y nos siga alegrando los días, Lisita.
0: Gracias, mi Janet.
7: Lisita, quiero una cancioncita y de Janet.
0: ¿Cuál?
7: El regreso del cóndor, Lisita, te amo.
0: Esa canción de Diomedes le van a empezar a rascar a uno acá como en la garganta, y como uno dice, ay Dios mío, tan temprano no. Hola, ¿qué estás haciendo? Lisa, escucha mi audio. Voy.
8: Yo escuchando Olímpica Estéreo. Se me dio.
0: Está la mujer más juiciosa. Buenos días.
8: Si yo tuviera toda esa plata, sí, o yo tuviera plata, muchísima plata,
0: sí,
8: y hubiera una pastilla para rejuvenecer, no, nunca lo haría.
0: ¿No?
8: Porque mi Dios ya me dio la vida que tenía que vivirla ya.
0: Ok.
8: Yo me iría, ¿sabe para dónde?
0: ¿Para dónde?
8: Para donde la gente más necesitada, para un ancianato.
0: Ok.
8: Y la donaría toda.
0: Ok.
8: Toda. Porque mi Dios conoce nuestro corazón. Eso lo haría yo.
0: Ok. Para los que llegan a la sintonía, me encontré esta mañana con un en vivo desde España. No me pregunten qué ciudad o qué parte de Europa. Pero era una señora que decía, aseguraba, no me acuerdo si eran 78 o 88, creo que era. Que decía, que tengo mucha plata, tengo muchos euros en mi cuenta, tengo muchísimo dinero, ¿cierto? Y, pero estoy envejeciendo y no quisiera. Cambiaría todo lo que tengo, absolutamente todo lo que tengo, por volverme a ver de 30 y sentirme de 30. Ella decía algo que a mí me causaba curiosidad. Decía, sé que voy a morir, yo sé que voy a morir, tal vez no me queden sino 5 años, 10 años, pero quisiera morir viéndome y sintiéndome de 30. No es que quiera vivir más, solamente quiero verme de 30. Entonces yo les pregunto eso, si ustedes tuvieran todo el dinero que ella dice que tiene, o todas las propiedades que dice que tiene, se las pidieran, no sé, una hada madrina, una pastilla, un jarabe, no sé, una pola. Le doy esta pastilla y con esta pastilla usted vuelve a verse de 30, vuelve a sentirse de 30, pero me tiene que dar todas sus riquezas. ¿Ustedes lo harían? En el 320-6628-977, ustedes me dicen hola. No. Yo escuchando Olímpica Estéreo, se metió si lo haría, no lo haría, porque lo haría. ¿Qué tal y que yo le pueda vender esa pastilla, hombre? 11:38, mi hermano y yo. Ahí está la canción de Luisito.

0: con Willy Santamaría desde Central Motor Kia. Nos salen versos sin mucho esfuerzo. Oiga, Willy, le deja muchos saludos a Anthony Morales. Que se tienen que ver.
1: ¿Lo ven? ¿Moro?
0: Señor.
1: Dios mío, que le... Que vi por ahí esa onda de Anthony haciendo mucho ejercicio.
0: Pero por eso te digo, que te deja saludos. No, está súper fitness. Ese hombre está fitness. Y no es porque esté aguantando el hambre, ¿no?
1: ¿Sería el amor?
0: El bebecito, el nuevo bebecito que tiene, que lo debe tener trasnochando.
1: Ah, claro, claro, claro, claro. 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

0: 19, el fin de semana de Olímpica, y aquí estamos con toda la gente camellosa, mis camellosos de las fábricas, de los hoteles, de las plazas de mercado, mis amigos de la del poder amarillito, sí señor. Todos conectados a este gran fin de semana.
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0: Olímpica Bucaramanga. Saludo muy cordial, muy especial. ¿Ustedes me podrían ayudar con algún mensaje para todos los oyentes que ustedes tienen o que somos de esta emisora? Claro, mi amor. ¿Qué mensaje quiere? ¿Qué mensaje quieres tú? Hola, Lisita. Saludos en la Concordia. Te escuchamos y trabajamos fuertemente. Qué alegría. Me da alegría saber eso. Javier Díaz, ¿qué estás haciendo, Javi? ¿Qué pasó, Javi? ¿Javi? ¿No arranca el audio de Javi?
2: El alimento que tu
0: alma nos mandó, necesita. Nos envió la dosis diaria. Gracias, mi Javi. Le ganó hoy. A Javi le ganó hoy este. Buenas tardes, ¿qué estás haciendo?
3: Y yo escuchando Olímpica Estéreo, porque desde Rotubre,
0: Rotubre,
3: que viene diciembre, son bendiciones.
0: Amén.
3: Que mi Dios nos da.
0: Me gusta la gente que está así, así, animada. Que no se ve como el clima de hoy. El único que se ve así opaco como el clima de hoy es Andrés. Hay que bañarse, Andrés, hay que bañarse. Hola, ¿qué estás haciendo, Lisandro? ¿Qué estás haciendo? Ay, no, les digo una cosa. Hoy me tiene estresada el WhatsApp. El Mao TV. ¡Bendecido día! Un abrazo grande para toda la gente que se conecta. Orlando Olivero, Lisa, la más perseguida por los hombres solteros de Bucaramanga. ¡Oh! ¡Niño, qué es eso! ¡Ay, ay, ay!
4: ¡Uy, qué rico!
0: Orlando Olivero. Los oyentes de Olímpica son especialísimos. Michentico y Juanchito, así se llama este WhatsApp. ¿Qué estás haciendo?
5: Hola, Lisita. ¿Qué?
0: Hola,
5: yo,
0: mi
5: ¿qué
0: amor?
5: Estoy haciendo?
0: ¿Qué?
5: Yo, acá, desde Lebri George, Caliche FM Estéreo, desde Bote Ceuche, Lisita, escuchando full sintonía de 97.7, Olímpica Estéreo se metió, Lisita, con el viejo Lucho, aquí echando una póker bien heladita.
0: ¡Qué envidia! A eso fue que me escribió, a eso fue que me envió el audio, ¿no? Antojarme. Dicen acá, Policarpa Garzón Polita. Pues, ¿qué dice Polita? Polita está inscribiendo el micromercado Barichara. Polita dice, eso queda cerca de mi casa, creo, sí. Ahí hay una tienda que se llama Micromercado Barichara, sí, señora. Dice ella que está inscribiendo la tienda, pero que no es de ella. Hay que avisar. Polita, hay que avisar. Si usted está inscribiendo la tienda de su amiga, de su comadre, de su vecina, usted tiene que avisarle, porque si nosotros llegamos a visitarla y ella no sabe, no tiene ni idea, inmediatamente va a quedar descalificada. Entonces, no hagamos ese daño. Hola, quiero saludar a Deiner García y Claudia, que los queremos mucho de parte de Lourdes en el barrio Mandala 2. ¿Dónde queda el barrio? ¿Dónde queda ese barrio? ¿De dónde es ese barrio? Vamos a investigar. Marisol Arisa, ¿qué estás haciendo?
6: Escuchando Olímpica Estéreo se metió. Buenos días, Lisita, y toda su comitiva. Pues yo tuviera tantísima, tantísima plata como la que tiene la señora
0: Españoleta.
6: Que ya Dios le regaló o los 80 o los 70, no sé cuántos.
0: 78.
6: O cuánto mal irá a regalar Dios, porque no sabemos. No, no, no le pediría a nadie que ni pastillas, ni operaciones, ni nada. Seguiría disfrutando de lo que Dios me está dando. Y seguiría disfrutando con mi familia. Si no tengo familia, pues buscaría personas que verdaderamente estén enfermitas, que por X o Y motivo no se les puede dar un medicamento, no se les puede ayudar, y daría mi plática a las personas y ayudaría a las personas más necesitadas. Haría una obra de caridad y le daría mucho más gracias a Dios.
0: Amén.
6: Por permitirme haber llegado a mis 80 como esté, bendecida por Dios, porque lo importante es el amor a Dios. Y si tienes salud, pues qué más, todos nos vamos a morir, jóvenes o viejos. Y uno tiene que aceptar las cosas como se las manda a Dios. Ya tuvimos los 15, los 20, los 30, los 40, los 50, los 60, un ejemplo. Los que Dios le quiera regalar a uno, sean bendecidos, que nos los regale con salud.
0: Amén.
6: Que podamos todavía pasarnos un vaso de agua, que podamos caminar, que es lo más importante. La plata en la vida no lo es todo, es el amor de Dios. ¿De qué sucedió? Olímpica Estéreo se metió. Seamos agradecidos.
0: Para los que están preguntando, ¿pero qué habla ella? ¿Qué fue lo que dijo? Es que me encontré una españoleta que asegura tener todo el dinero del mundo, todas las propiedades del mundo, carro, fincas, casas. Hasta creo que dijo que tenía un avión privado. Pero que hoy en día ella daría toda esa fortuna, hasta el último euro que tiene en propiedades y en euros, lo daría por una pastilla, por un jarabe, por una pócima que la regresara a los 30. Yo les estoy preguntando si ustedes harían eso. ¿Usted daría toda su fortuna, toda su riqueza para volver a esa edad? Y ella decía, yo sé que voy a morir, yo sé que voy a morir, pero no quiero morir así, vieja, arrugada, no sé qué. Quiero morir viéndome de 30, viéndome joven, con energía. Por ejemplo, ¿qué tal que la pócima sea nuestros amigos del Rojo que vinieron a cuadrarse ahí? Hasta las dos, ¿no? Dale. Entonces, yo les pregunto, ¿ustedes darían toda su fortuna por una pócima que los regresara a los 30, viéndose tan jóvenes como en los 30 años, con la misma energía de los 30 años, con las mismas capacidades, y que murieran así, de esa edad? ¿Lo harían, no lo harían? Hola, ¿qué estás haciendo?
7: Lisa Marini, muy buenos días. Dios te la bendiga.
0: Amén.
7: Yo, escuchando Olímpica Estéreo, se me dio.
0: Sí, señor.
7: Pues, yo no lo haría. Pero le recomiendo a la señora que se vaya para China o Japón, que allá hay píldoras de rehabilitación de los dioses. Con esa
0: eso
7: se
0: sí
7: ve
0: será
7: de 31
0: cierto.
7: Y hasta de 15.
0: ¿Será
7: desde Madrid, Cundinamarca?
0: Eso, mi gente de Madrid, Luis Hernando Mendoza. Mi vida, gracias por conectarse con nosotros desde tan lejos.
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0: 12:29, algo de vallenatico.
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0: ¡Ay, mi amor!

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0: ¡51! Vallenato con la combinación. Tengo un cumpleañero en el día de hoy.

0: y señores. Ángel Joel, de parte de Ana Milena, aquí de Olímpica, que le envió un saludo súper especial. Ángel Joel, feliz cumpleaños para ti, mi vida.
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0: ¡Felicidades para Ángel Joel, que está de cumpleaños en el día de hoy! ¡Que Dios lo bendiga! ¡Que me lo consientan, que me lo pechichen hoy!
2: Cumpleaños feliz.
0: De cumpleaños también está Marcela Agudelo, de parte de su mamá, la señora Rosalvita, que le desea un feliz cumpleaños. Harold Esteban Durán Rincón está cumpliendo 25 años, dice, sus primeros 25 años. Que la bendición de Dios lo acompañe siempre, que cumpla muchos años más, de parte de sus papás, que lo aman muchísimo. Esteban Durán Rincón, mi vida, feliz cumpleaños.

0: mañana a Angélica Rocío Morales. Está de cumpleaños en el día de hoy. De parte de toda su familia, que la quiere muchísimo. Josué Flores. De parte de Esteban Peña, está de cumpleaños. Gracias a ustedes por compartir con nosotros estas fechas tan especiales. Que Dios los bendiga. Que pasen un cumpleaños inmensamente feliz. La monita Arelis Ascanio está, no está de cumpleaños, está reportando sintonía. Mona preciosa, que Dios te bendiga, gracias por esa sintonía. Lisa, ¿qué pasó? Mi amor, escribe la palabra tienda y espera que ya ahí el sistema te va a decir qué hay que hacer. Cuando ustedes escriban la palabra tienda, esperen un momentico para que el sistema les pida lo que deben enviar. Hola, para felicitar a la señora Natulia Paricio. La señora Natulia también está de cumpleaños hoy en Piedecuesta. Nuestros cumpleaños de hoy, que Dios les bendiga enormemente. Que tengan un día feliz, maravilloso, bendecido. Josué Flores, que ya lo saludamos. Josué, te volvemos a felicitar. Doble, doble para Josué. Ra, ra, ra.
1: Cantarte esta canción.
0: Hernán Darío Duarte está de cumpleaños en el día de hoy. En el barrio San Miguel, de parte de su amor. Natalia, que lo ama con todo su corazón. Saludito a la familia Carreño y al maestro Edinson Calderón y Pedro Muriel, que lo tengo al lado. Dice una canción de Los Diablitos, después de tantos años. Oiga, esa versión que hizo, que canta Alex, que lo tuvimos esta mañana acá con nosotros, qué versión tan linda que hace de esa canción. Ya te la vamos a buscar y la vamos a colocar, claro que sí. Hola, Estrellita, ¿qué hay? ¿Qué estás haciendo, Estrella? Este WhatsApp me tiene estresada el WhatsApp hoy.
2: Estoy haciendo yo, ¿qué? Escuchando Olímpica Estéreo. Se metió. Ahí sí le respondo como dice el costeño. ¿A son de qué? ¿A son? Yo allá atrás. ¿A son de qué? Señora, si tanta plata tiene, disfrútela, gócela. Porque es que la mejor edad, la edad que estamos viviendo hoy en día nosotros, después del quinto piso, es la mejor juventud, la mejor experiencia, se vive, se goza y come uno callado. O sea, ¿a dónde que volvería yo allá?
0: Es que ella nos está respondiendo la pregunta que yo les estaba haciendo hoy. Acerca de esa señora española que cambiaría toda su fortuna por volver a tener 30, verse de 30, sentirse de 30. Sonia, ¿cómo estás, Sonia? Ya está con nosotros por aquí, Sonita. Saludos para... ¿para quién? Para Pichirilo. Pichirilo está de cumpleaños hoy. No creo que se llame Pichirilo, ¿no? Pero bueno, aquí dicen, saluda a Pichirilo que está cumpliendo años. Ay, la gente y sus apodos. Sonita, ¿qué estás haciendo?
3: Escuchó Olímpica Estéreo, se metió. Lisita, yo también estoy hoy de cumpleaños.
0: ¡Ay, qué linda!
3: Así que un feliz cumpleaños, dame, por favor.
0: ¡Sonita! ¡Sonia Janet, que está de cumpleaños hoy! Hermosa, que Dios te bendiga. ¡Qué alegría poderte saludar! Y qué alegría que en el cumpleaños nos estés escuchando.
4: ¡Feliz cumpleaños! ¡Escuchando!
0: Los ocañeros, los huichos más queridos del mundo mundial escuchándome a esta hora. Don Javier y su hermosa esposa Lina. Un abrazo grandísimo para ellos, que Dios me los bendiga. Qué alegría saber que me están escuchando. Me encanta que los oyentes me consientan diciéndome, te oigo, Lisa, te oigo. Víctor Hugo, ¿qué estás haciendo, Víctor? Ay, ese WhatsApp, a mí me va a dar algo con el WhatsApp. Me va a dar.
5: O que le dijera a esa contemporánea, ¿por qué no nos damos la oportunidad, no? Y comparte esa plática conmigo y bueno, la disfrutamos de muchas maneras, de muchas formas, Lisita.
0: ¡Qué propuesta!
5: Y bueno, ahí le dejo el recadito a la cuchita, a ver si de pronto me copia. Ahí le dejo mi WhatsApp para que me pegue una tincaíta, porque a mí la verdad ya hasta que se me para.
0: ¡Hola!
5: Que se me pare el mango ya.
0: Vea, vea lo que dice Víctor Hugo, ¿sí? El mensaje que más le envía, que se junten los dos y que disfruten de toda esa fortuna. Ay, mis oyentes olímpicas son los mejores, definitivamente. 12:59, como quiero mis olimpiquistas, que Dios me los bendiga a todos, a los que están cumpliendo, que la pasen bien y mejor.

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0: me encanta. Pero poquito para que no amanezcan malos.
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0: Aquí estoy.

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1: 1:35, soy Lisa Marie. Hasta las 2 de la tarde los voy a acompañar. Ya después viene Willy Santa María, el príncipe de la alegría. Papacito. Voy a darle vueltica al WhatsApp Olímpica con toda mi gente que sigue ahí. Albert, ¿cómo estás, mi vida? Buenas tardes. China. Chinita, creo que está. Gina acaba de escribir a la tienda de la esquina. Se llama La Bahía 103. Muy bien, Ginita, ya estamos ahí. Si usted está inscribiendo la tienda, pero la tienda de su amiga, de su amigo, de su comadre, a usted le parece que la tienda de su barrio es la mejor, por favor avísele a la tendera o al tendero, porque si nosotros llegamos a visitarlos y ellos no saben, inmediatamente quedan descalificados. Ahora, si usted está inscribiendo la tienda, envíe la foto de la fachada. Envíe la foto de la fachada, porque es importante. Recuerden que se pueden ganar la remodelación de esa fachada o el millón de pesos en efectivo. ¡Me encanta! Elías Daza, ¿qué estás haciendo, Elías?
2: Estoy haciendo, ¿qué? Escuchando Olímpica Estéreo.
1: Eso.
2: Se metió a la señora española.
1: ¿Qué le dices?
2: Que la edad no importa, que disfrute, que viva el paso a paso, que viva el momento.
1: Mi amor, pero la pregunta era, ¿usted lo haría? O sea, así como ella dice que daría toda su fortuna para volver a verse de 30, a sentirse de 30, cambiaría todo lo que ha trabajado, porque dice que tiene muchos y miles y miles y miles y miles y miles y miles y miles y miles, y miles, que tiene miles de euros, dice. Ella decía así como desesperada, es que tengo gafas, es que tengo mansiones, tengo muchas empresas, tengo muchos euros. Yo cambiaría todo eso por volverme a ver de 30 y sentirme de 30. O sea, no es darle el consejo a ella, sino usted lo haría, usted lo haría. Daría su fortuna para volver a ser de 30. ¡Talía! ¿Qué estás haciendo, Talía?
3: Hola, Lisa Marruy, mamacita.
1: Venga, pero espere, Talía, pero me salió un chico. ¿Cómo así? ¿Cómo así que Talía, pero me salió un chico? A ver, sin sabotear al señor, hágame el favor.
3: Aquí con el driver camellando, Lisa, ¿qué estoy haciendo yo? Escuchando Olímpica Estéreo, se metió. Lisa, regáleme la canción, no te prometo.
1: Uy, ¿de quién?
3: No te prometo, de John Jairo Quiñones.
1: Vamos a buscarla. Vea, aquí están escribiendo. Dice Jardines de Coaviconza. ¿Cómo se llama? La Bahía 103. Esa es la bahía. Uy, ya me imagino yo. A ver, está Mela. Esa tienda está mela, está melísima, está bonita. Bueno, ¿qué tal? Entonces podría cambiar, quedarse con el millón o que le mejoren la fachada, aunque la fachada de ahí está chéverita. Está bonita ahí como para echar polita. Gina, gracias, mi Gina preciosa, que Dios te bendiga. Avísele al tendero, ¿no? Avísele. Dice, llegó diciembre en la trabajación. Barrera Carmencita dice que anda en la trabajación. ¡Lisa! Señor Duarte Napoleón, ¿cómo estás tú? ¿Qué estás haciendo?
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1: ¿Qué estará haciendo Napoleón? Vamos a ver qué nos cuenta que está haciendo.
7: Hola, Lisita.
1: Hola, mamacita, mi vida.
7: ¿Qué pasó con la canción que le pedí? Que es que me la pidió aquí el maestro.
1: Ay, después de tantos años.
7: ¿Qué pasó?
1: Ya.
7: Renato.
1: No me ponga bravo,
7: Pila, o si no, no le vuelvo a llevar chocolate.
1: Sí, ese es el problema de recibirle a los hombres un detalle. Después entonces la montan, que uno tiene que hacer lo que ellos digan. ¡Ay, no! ¡Napoleón, así no! 1:39, nos fuimos de vallenato.
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0: me voy a descansar.
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0: Pero ya viene Willy Santa María, que va a estar con ustedes con lo mejor de la programación del fin de semana. Me queda decirles que les mando muchos besitos. Mañana voy a estar desde un punto comercial que va a tener muchas promociones, muchos descuentos, así que quiero que estén muy pendientes. Los amo, disfruten, abrácense, bésense, quiéranse, llénense de mucho amor, tengan mucha paciencia. Y besitos.

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0: Así es. Bueno, la sorpresa que les doy es que acabamos de hacer el video de la canción.
1: Ahora viene Willy Santa María, el príncipe de

0: estamos en Rontubre. Rontubre. Rontubre.
1: Rontubre.
0: Con Olímpica Estéreo. Y aquí estoy bajo la dirección y programación de
1: la doctora Claudia Pagotti,
0: la directora más exitosa y sensual de la radio santandereana por encima de todos. Yo soy Willy Santa María, tu príncipe de la alegría.
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0: Hoy es el día del odontólogo. Un abrazo para mi odontóloga Sandy Solano, la doctora Sandy Solano, mi odontóloga, la que nos saca apuros dentales. Vamos para allá, inclusive el otro mes ya estaré con un nuevo diseño de sonrisa ahí con la doctora Sandy Solano. Un retoque que falta porque ya lo tenía. Yo voy a hacer una lista de mis amigos odontólogos. Tengo mucho, el doctor Carlos Moreno también. El doctor Carlos Moreno, nuestro amigo, odontólogo amigo. El doctor Javier Torres Cartagena, otro odontólogo amigo. Ahora saco la lista, no se preocupen. Ahora saco la lista y saludo a los odontólogos. Además, hoy es el día del novio. Hoy es el día del novio. Hoy es el día del novio y me imagino que de la novia, ¿no? Ya voy a hacer un concurso, voy a hacer algo con eso para pasar una tarde espectacular. Hoy, sábado, primer sábado de octubre.
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0: Esto lo pidió el mono. ¿El mono pidiendo cumbia? Esto lo pidió el mono Iván, folclorista que se respeta. Se quiere internar en ese mundo de las cumbias.

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0: combinación vallenata. La voz de Junior, Santiago Quintero. Intacta la voz de Junior, ¿oyó?
1: El príncipe de príncipe en Olímpica es mi hermano, Willy Santamaría, el príncipe de la alegría, te lo digo yo, Junior Santiago, fino papá.
0: Óigame, dígame. 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
0: ¿Eso?
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9: Grupo Frontera. Y el compa va a poner.
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0: Un abrazo para el gran Celestino. Y el gran cuñado John Villamizar. El tío de Violeta. El tío de Violeta, John Villamizar. Ya casi está de cumpleaños.
9: Grupo Frontera.
0: Va a cumplir 55 años ya John Villamizar. Ya empezó a celebrar ahí. Un abrazo desde ya a mi querido John. De parte de Cele y de parte mío. Y una amiga que me escribe aquí me dice, salúdamelo a mí también, salúdamelo a John. Voy a celebrar con él el cumpleaños. Yo, ¡ah!
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9: Grupo
0: Frontera. Con el día del novio. Hoy es el día del novio.

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0: viejitos hechiceros, Ronture.
1: ¡Ronture!
0: ¡Como
2: puro party!
0: ¡Puro party!
1: ¡Willy!
0: ¡Puro party, puro party! Bueno, voy a activar el WhatsApp. Hoy es el día del novio. Oiga, estaba mirando que es una fecha que se viralizó a través de redes sociales, el día del novio o de la novia. Y que un día como hoy se debe regalar a la novia o al novio flores azules. Flores azules. El día del novio hoy. Te regale flores azules hoy a su prometida, a su novia. Flores azules. O usted, ahora se acostumbra también a eso, que los hombres reciban flores. Hoy es el día del novio. Estoy viendo alguna foto de una dama que está entregando flores azules a un caballero. Bueno, 320-6628-977. 320-6628-977. Voy a entregar premio de concierto. Ahí está. Boletas de concierto. Voy a entregar boletas de concierto, sí. Boletas de concierto. Vamos a entregar hoy para los oyentes Olímpica. 320-6628-977. Nota de voz, en la nota de voz. Me tienen que decir así. Pónganle cuidado. 320-6628-977. Nota de voz, en la nota de voz. Príncipe. Con Olímpica Estéreo se siente que viene diciembre. Me da su nombre, de dónde me llama. Y me cuenta cómo le ha ido usted con las novias. O cómo le ha ido usted con sus novios. Ya, no más. ¿Cómo le ha ido a usted con las novias? Y las damas, ¿cómo les ha ido con los novios? Ya, eso es todo. Me tienen que contar alguna cosa ahí. 320-6628-977. 320-6628-977. Premio de concierto voy a regalar aquí para todos los oyentes Olímpica. Ya lo saben, ya lo saben. 320-6628-977. Nota de voz, en la nota de voz, Príncipe, con Olímpica Estéreo, se siente que viene diciembre. Me da su nombre, ¿de dónde me llama? ¿Me cuenta cómo le ha ido usted con las novias? ¿O cómo le ha ido usted con los novios? A las 6 de la tarde, 6 y 30 de la tarde, no, sobre las 6 y 30 de la tarde, voy a sacar 5 ganadores. No, mentira, 5 no, 3. 3 ganadores voy a sacar. 3 ganadores voy a sacar. Premio de concierto para ellos. Son las 2 de la tarde, 48. Así que pendientes.

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0: Uba!
1: Brujos!
0: Brujitas! ¡Olímpica Estéreo! ¡Se metió!
2: ¡Saludos para las brujas! Estamos en el mes de las brujas. Yo no creo mucho en eso, pero de que las hay, las hay.
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2: ¡Beba! Llevan 15 después de las 3. Sábado, primer sábado de Ronture. Voy a querer el WhatsApp. Un saludo a mi papá, Pablo Gómez Topoz. Pablo Gómez Topoz, que cumple 24 años de casado con mi mamá, esposa, novia y todo, que lo amo mucho. Olímpica la mejor, vea.
3: Príncipe, con Olímpica Estéreo se siente que llega diciembre.
2: A ver.
3: Príncipe, mi nombre es Jorge Herrera Kennedy. Y estoy aquí en el Tropi Amarillo.
2: Eso.
3: Bueno, príncipe, con mi novia, pues, ¿para qué? Tolerancia. Vamos bien, fue mi novia, ahora es la madre de mis hijas.
2: Eso.
3: La gloria para Dios.
2: Amén.
3: Ahí vamos, gracias a Dios. Príncipe, me quiero ir para el concierto.
2: Claro, papi. Hola, carebola.
4: Hola, príncipe. ¿Qué estoy haciendo? Escuchando Olímpica Estéreo. ¡Se metió! Ay, príncipe, que cómo me dio con las novias. Príncipe, la verdad, en una temporada que duré mal. De puta, así de mal que un amigo la pilló despidiéndose supuestamente del amigo de veces. No, y al otro día recha porque mi amigo le dijo que la había pillado, me dijo a mí. Pero ya, gracias a Dios, llevo 5 años con mi mujer y feliz, feliz porque voy a ser papá, gracias a Dios. Todo pasa por algo, el tiempo de Dios es perfecto.
2: Amén.
4: Gracias a Dios. Príncipe, que me Dios lo bendiga, que estés, ¿qué estás haciendo? Escuchando Olímpica Estéreo desde Girón, acá, en sintonía.
2: Wilber, gracias. Hoy es el día del novio, es el día de la novia, hoy es el día de los novios, el novio, el novio. Hoy hay que regalar flores azules, ¿no? Hay que regalar flores azules. Hola, carebola.
5: Príncipe, yo escuchando Olímpica Estéreo. Porque se siente que viene diciembre. Mi nombre es Amparo Zapata, de acá de Luz de Salvación. Bien, a mí me ha ido muy bien con mis novios pasados.
2: ¡Opa!
5: Ya llevo 22 años con mi novio.
2: Sí.
5: Con mi esposo.
2: Igual es el novio.
5: Pero bien, gracias a Dios.
2: Vea, qué bonito.
5: Con Olímpica se siente que viene diciembre.
2: Historias bonitas, historias bonitas. Abrazo al mono Iván. Folclorista que se respeta, mi hermanito el mono Iván. El mono Iván. Al mono sí que le va bien con las novias, ¿oyó? Sí que le va bien con las novias. Igual al hombre diamante, Edilberto Anaya, también le va muy bien con las novias. ¡Sí, señor! Hoy es el día del novio, hoy es el día del novio.
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2: Eso, por un

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0: Día del odontólogo hoy. Un abrazo para mi hermanito, el doctor Javier Torres Cartagena. El odontólogo del vallenato. A rato se echa sus cantadas. La última vez le pedí el favor de que cantara algo para mí y se fue, se abrió. Después me dijo, no, es que era muy tarde. Abrazo, Doc. Hoy en el día del odontólogo, nuestro hermano Javier Torres Cartagena. Hola, mi Torres. Donde quiera que esté, un abrazo a mi Torres.
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0: Voy a entregar boleta de concierto, boleta doble. Tres oyentes hoy, al final de la tarde se llevan boleta doble, solamente por participar en mi turno y la alegría.
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0: 320-66-28-97-7. 320-66-28-97-7. No, hoy es el día del novio también, ¿no? ¿Qué tienen que hacer? Muy sencillo. Envían una nota de voz al WhatsApp 320-66-28-97-7. En la nota de voz me tienen que decir así: Príncipe, con Olímpica Estéreo se siente que viene diciembre, me hace un hombre. ¿De dónde me llama? ¿De qué barrio? ¿Cómo le, y me cuentan cómo le ha ido con los novios? ¿O usted cómo le ha ido con las novias? ¿Cómo le ha ido usted en la vida con sus novios? ¿Cómo le ha ido usted en la vida con sus novias? Si usted tiene novia actualmente, regálele flores azules. Hoy, en el día del novio, hay que regalar flores azules. Consta en lo que estoy en este momento leyendo del día del novio. Venga, les cuento. Venga, les voy a contar algo. ¿Por qué se celebra el día del novio hoy? Esto nació en el mundo digital. Luego empezó en el 2014 cuando la etiqueta National Boyfriend Day se viralizó en redes sociales como una invitación para publicar fotos y dedicar palabras románticas y presumir a la pareja ante la comunidad virtual. ¡Adiós! ¿Por qué se regalan flores azules hoy? Las flores azules se han relacionado con el día del novio del 3 de octubre, principalmente por una tendencia que se hizo popular en las redes sociales. ¿Está? Si usted quiere quedar bien hoy, regálele a su novia flores azules. O usted a su novio, regálele flores azules. Al final de la tarde, sobre las 6:30, entre los que participen de este tema, en mi turno de la alegría, boletas dobles de concierto. ¡Vamos, avancemos!
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0: bonito Jason Jiménez con el corazón. Pensándolo bien.
1: Y el príncipe de príncipes en Olímpica es mi hermano, mi amigo Willy Santamaría, el príncipe de la alegría. Soy Jason Jiménez.

Hoy es el día del odontólogo. Y también quiero destacar al doctor Carlos Moreno, el odontólogo de las estrellas, el odontólogo de Hernando Joya de mi alma, el odontólogo de Marta Flores, el odontólogo de Lady, el odontólogo de César, el odontólogo de mi hermanito Jesse Uribe, el odontólogo de las estrellas. Un abrazo, doctor Carlitos Moreno, hoy en el día del odontólogo. Abrazo fraternal, abrazo cordial. ¡Sí!

0: El odontólogo de Fabián Lobo, el doctor Carlos Moreno también, ¿ve usted? El odontólogo de Diana Raguá. Ay, no es el odontólogo mío, ¿cómo es la vida, no?
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0: Estoy preguntando cómo le ha ido usted con los novios y las novias. Contó Fabián Lobo que a él le ha ido muy bien con las novias. Bueno, ya tiene a Diana hace mucho rato, obviamente, pero antes de tenerla, que le iba muy bien con las novias. Ah, vea usted. Hola, Carebola.
2: Príncipe, con Olímpica Estéreo se siente que viene diciembre. A mí con los novios me ha ido muy bien. Un novio eterno, con el cual en este momento me encuentro casada. Tenemos una linda familia y disfrutando de ella.
0: ¡Ay, tan bonito! ¿Dice?
3: Willy Santa María, ¿qué estoy haciendo yo escuchando Olímpica Estéreo? Se metió, a ver, amigo, de con Olímpica Estéreo, se siente que viene en diciembre.
0: Sí, señor.
3: A ver, amigo, con la novia me fue bien, la vida bien, por unas partes bien y por otras algo regular, pero un 90% bien, porque no tuve muchos problemas con las novias. Listo, Dios lo bendiga, muchas gracias.
0: ¡Ah, qué bueno! Dice Fabián que él tampoco tuvo problemas con las novias. Hola, Carebola.
4: ¿Qué crees justo yo? Olímpica Estéreo, se metió. Yo tengo una anécdota, si usted me la deja repetirla.
0: Hágale, hágale.
4: La vida colombiana, Olímpica.
0: A ver.
4: Yo fui un vago. Vago en novias.
0: Ah, ok.
4: Soltero. Yo no sé, me encontré una persona, no sé qué me pasó, me enamoré de ella, 5 meses duramos y ahora completamos 55 años de casado.
0: ¡Ay! ¡Qué bonito!
4: Tengo 3 hijos, 5 nietos y 4 bisnietos.
0: Vea usted.
4: Me encuentro felizmente, se llama Socorrillo, se llama el famoso Pito Loco. Entonces, eso es una que yo tengo. Esos matrimonios, esas solterías, yo fui muy loco, loco, loco. No sé qué me pasó. Estoy con la mujer más linda, más buena, más cariñosa.
0: Qué bonito.
4: Esto se me pasa exactamente. A ver, todo el mundo que sea loco, que sea pipi loco, como me decían a mí, no pincho loco, pipi loco.
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0: Señores Olímpica, escuchándolos por aquí desde Long Island City, camino a Queens.
1: Opa.
0: Día soleado por la zona de Nueva York, de los últimos días del verano. Ya viene el frío. Escucho Olímpica Estéreo porque me pone de todo. Saludos a mi amiga Jamie, a mi amiga Zaida, que las quiero mucho, y a toda mi gente bonita de Bucaramanga. Bendiciones.
1: Amén. Un abrazo, Jake. Que la pase el tiempo allá, Babi.
2: Yo escuchando Olímpica Estéreo se metió. Dice Willy, Willy, Willy.
1: Dímelo.
2: Willy Santa María, don Willy, ¿cómo está?
1: Bien, tardes. Papi, bien, bien, bien.
2: Willy, don Willy, ¿cómo me ha ido a mí con
1: las novias? Con
2: mis novias? Sí. No, qué pecadito. Me ha ido como las ratas en misa, porque no puedo decir como los perros, porque a los perros hay veces que los dejan de entrar a misa, en cambio las ratas las sacan a palo.
1: Upa.
2: Me ha ido re mal. Re mal, pero bueno, ¿qué más se le hace? Vacilala, porque qué hijo de madre. Si a uno le ponen cachos, pues toca ponerle lucecitas y adornarlos para que se vean bonitos, porque para torturarse uno por eso no se puede.
1: Buena, Gerson, buena, buena, buena, buena. Ya saludé aquí a Pablo Gómez, claro, Topos. 24 años de casado con mamá, que lo amo mucho, Olímpica la mejor. John desde Medellín, ¿qué pasó?
3: Desde Medellín. Un abrazo y saludo para la familia Almeida Estupiñán. Extrañando la tierrita y escuchando Olímpica Estéreo, Bucaramanga se metió desde Medellín.
1: Medellín, papá. Un abrazo, John. Que la pase bien allá en Medallo. Hola, Carebola.
4: Príncipe. Con Olímpica se siente que viene diciembre.
1: Eso.
4: Mi nombre es Juliana, vivo en el barrio Paraíso de Girón y no celebro el día del novio porque pues me ha ido muy mal con los hombres.
1: ¿Sí? Ay, le ha ido mal con los hombres.
5: Príncipe, desde septiembre se siente que viene diciembre.
1: Estamos en octubre, ¿vale?
5: Príncipe, aquí la pechichona le habla desde Ciudadela del Oriente, en Girón. Le cuento que mi novio es el que tengo desde 1999, el cual ya es mi esposo.
1: Eso.
5: Me siento la mujer más afortunada de tener ese gran hombre.
1: Qué bonito.
5: Por eso hoy y todos los días celebro el Día de los Novios. Siliwiso siempre.
1: ¡Ay, qué bonita!
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1: Me siento como Cristóbal Colón, donde llego conquisto. Juanito Giancano Centeno, ¿cómo gusta esta canción, oyó? Hasta la versionó ya Rafa Pérez, la versionó. Se llama Ayer y Hoy.
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3: Aquí soy. Me tienen pendiente. El hombre es como el perro, eso sí. El hombre es como el perro.
4: Mami, como lo menea de rico.
3: El hombre está donde lo tratan bien. El hombre está donde lo tratan bien. El perro está donde lo tratan bien. Porque si no, uno se vuelve callejero.

0: Amigos, les saluda Campoelier Ramírez, alcalde de Girón.
1: Y el príncipe de príncipes en Olímpica
0: es mi gran amigo,
1: el de siempre,
0: Willy Santamaría,
1: el príncipe de la alegría.
2: Un abrazo a mi alcalde hoy en el Día del Odontólogo. Yo no sé si él ejerció alguna vez o no, no sé, pero sí sé que es odontólogo. Un abrazo, doctor Campoelías. Hoy en el Día del Odontólogo. Un abrazo, Campo. Alcalde de gestión, ¿o yo?
0: ¿Qué tal, amigos? Les saluda Campoelier Ramírez, alcalde de Girón.
1: Y el príncipe de príncipes en Olímpica
0: es mi gran amigo,
1: el de siempre,
0: Willy Santamaría,
1: el príncipe de la alegría.
2: Hoy es el Día del Odontólogo. Estamos saludando a algunos amigos odontólogos hoy. Durante todo el turno de la alegría olímpica.
3: Con Olímpica Estéreo se siente que viene diciembre. Mi nombre es María de la Trinidad y le cuento que con mi novio me ha ido súper bien. Tengo un novio que lo amo y lo adoro. Tengo 26 años de casada y es el súper amor mío. Mi novio hermoso, que lo quiero muchísimo.
2: Ay, tan bonito. Tan bonito, tan bonito, tan bonito, tan bonito. ¿Alguien dice acá?
4: Hola, Willy, estoy escuchando a Olímpica Estéreo y se metió. Reportando internet del centro de Bucaramanga. Príncipe, yo solo quiero reportar sintonía para que me regale una canción para que la escuchen mamá. Que es la foto de los dos. Pues yo escuchando a Olímpica Estéreo. Se metió.
2: Ah, la foto de los dos.
5: Hola, Príncipe. Con Olímpica se siente que viene diciembre. Me llamo Daniela González, vivo en el barrio Santa Cruz, Girón, y hoy en el Día del Novio le quiero decir a Juan Mesa que gracias por esos 19 años que estamos juntos, por esos tres hijos maravillosos que tenemos juntos, un hogar bendecido por el Señor, que lo amo mucho y que eres lo mejor de lo mejor. ¿Qué hago yo? Escucho Olímpica Estéreo. ¡Se metió!
2: ¡Se la valgo, mi amor! Hola, Carebola.
6: Príncipe, con Olímpica Estéreo se siente que viene diciembre. Mi nombre es Laura y bueno, la verdad, con los novios, actualmente conocí el amor de mi vida, el novio con el que quiero quedarme el resto de mi vida. Me ha ido anteriormente no tan bien, pero ahora creo que es la compensación de todo el pasado. Y te agradezco si puedes regalarme las boletas. No son para mí, son para mi suegra y mi cuñada que viven en Villa Natal.
2: Ah, bueno.
7: ¡Ay, papá! ¿Qué tal, mi gente querida? De este lado les saluda Eddie Herrera y es para decirles que el príncipe de príncipes en Olímpica Estéreo es mi gran amigo, Willy Santamaría, el príncipe de la alegría. Te lo dice Eddie Herrera. Un abrazo, príncipe.
2: Gracias, Eddie. Merengada Olímpica. Eddie Herrera. Gigante ese hombre alto, yo.

0: Me tiene Peggy John, John, John, John, John.
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0: Hoy es el día del odontólogo. Un abrazo, un gran amigo, además que es un gran alcalde. El doctor Campo Elías Ramírez, alcalde de Girón, es odontólogo.

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3: Oye, príncipe, una para la sex y otra para el guayabo.
4: Mari, tú por allá. Blanca, tú por acá.
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0: El vendaval tiene burro de techo a mi mamita. Chaval, viene tumbando techo.
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0: Las 5:10. Primer sábado del mes de octubre. Estamos en Rontubre. Dice un amigo que de aquí para abajo todos los días son viernes.
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0: Yo lo que de aquí para abajo todos los días son viernes.
2: Póngase pila que va a comenzar en Barranquilla el carnaval.
3: ¿En serio? Willy Santa María, el príncipe de la alegría. Desde octubre se siente que viene diciembre. ¿Qué puedo opinar de los novios? Yo llevo con mi novio 35 años.
0: ¿Coge? ¿35 años lleva con el novio? Vea usted.
4: Príncipe, por Olímpica, se siente que viene diciembre. Para participar en las dos boletas ahí del concierto Príncipe. Bueno, y con referente al tema de hoy, del novio y la novia, mi nombre es Oscar. Bueno, hermano, pues la verdad que he tenido novias, pero es que ahorita las novias que uno tiene, hermano, ya prácticamente son puro neki neki. Pues no, a mí me ha ido mal. Ya lo quieren a uno agarrar es de oin, oin, oin.
0: De marrano.

0: Wilfredo. Con Elíptica se siente que
1: Wilfredo,
0: viene en
1: diciembre. Dios mío, mi mamá.
0: Con Andrés, desde Antonio Santos.
1: Andrés.
0: Bueno, yo con la novia, hermano, como usted, hermano, ¿no? Me ha ido como usted. Hermano, no tenemos nada hasta el momento. No, nos toca salir a cazar, así como usted dice.
1: De cacería, sí.
0: Cristóbal Colón a conquistar. Yo escuchando Olímpica Estéreo, se metió.
1: Wilfredo me dijo el hombre, sí. Wilfredo fue que dijo, ¿no?
0: Wilfredo.
1: Uy, Dios mío, señor. No, ayer salí a cazar y me fue bien. Ayer salí de cacería y me fue bien. Hoy no iba a estar quieto, mañana tengo que trabajar.

0: No hay mujer difícil, sino hombres brutos. No hay mujer difícil, sino hombres brutos.
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0: De mujer bonita.
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0: Son las 6, no, las 5:30.
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0: tarde. Yo escuchándole, sigue serio, se metió. Bendiciones, mi príncipe de la alegría. De septiembre se siente que viene diciembre, de octubre se siente que viene diciembre. Con los novios me ha ido regular, regular.
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3: Príncipe, desde septiembre se siente que viene diciembre. Príncipe, saludos desde el centro de Bucaramanga. Saludos y bendiciones para toda la ciudad bonita de Bucaramanga.
4: Hola, Willy Santa María, desde Ciudad de Nuevo Girón. Desde octubre se siente que viene diciembre. Bueno, mi novia, pues, ha sido mi confidente, mi amiga, mi amante, mi todo. Llevamos 22 años juntos y tenemos tres hermosos hijos, Willy.
1: ¡Ay, qué bonito! 22 años.
5: Príncipe, yo desde Las Vegas escuchando Olímpica Estéreo. Desde octubre sentimos que llega diciembre. Quería decirte que todos los hombres, así le paguen mal y le paguen bien a uno, todos son bellos. Todos son divinos. Mm-hmm. Para eso se dice el hombre y la mujer. Dios los bendiga a todos los hombres.
1: Todos son bellos, todos son divinos. ¡Eso!
6: 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Willy, regálame las boletas.
1: Ya voy a dar ganador en minutos.

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0: Bucaramanga. Ahora sí, es confirmado. Lunes 12 de octubre, último día. Y aprovechen porque es la semana de receso estudiantil. Es la semana de vacaciones. Todos pagan 20,000 pesitos. Y los niños menores de 5 años gratis. De lunes a viernes, 7:30. Sábado, domingo y festivo, 4:30 y 7:30. Confirmado, lunes festivo, último día. Todos al circo. Y después no digas que no te avisamos.
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0: Bueno, primer ganador, primera ganadora de boletas dobles de concierto. Hola, Carebola. Dale.
1: Príncipe, con Olímpica Estéreo se siente que viene diciembre. A mí con los novios me ha ido muy bien. Un novio eterno, con el cual en este momento me encuentro casada. Tenemos una linda familia y disfrutando de ella.
0: ¿Ya? ¿Gina? ¿Ganó Gina?
2: Se lo ganó, buen premio. ¡Ganó! ¡Aplauso público!

0: ¡Eso! Son las 6:24.
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0: ¡Segundo! O segunda ganadora, muestra a ver. A ver, hola, Carebola. Dale camino.
3: Príncipe, con Olímpica Estéreo se siente que viene diciembre. Mi nombre es María de la Trinidad y le cuento que con mis novios me ha ido súper bien. Tengo un novio que lo amo y lo adoro. Tengo 26 años de casada y es el súper amor mío. Mi novio hermoso, que lo quiero muchísimo.
0: ¡Uy! ¡Ganó!
4: Se lo ganó, buen premio. ¡Ganó! ¡Aplauso público!

0: Vea usted, el amor. Hoy es el día del novio. El día del novio. Tercera ganadora.
1: Hola, príncipe. Con Olímpica se siente que viene diciembre. Me llamo Daniela González, vivo en el barrio Santa Cruz, Girón, y hoy en el día del novio le quiero decir a Juan Mesa que gracias por esos 19 años que estamos juntos, por esos tres hijos maravillosos que tenemos juntos, por un hogar bendecido por el Señor, que lo amo mucho y que eres lo mejor de lo mejor. ¿Qué hago yo? 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Se metió.
0: Daniela ganó.
2: Se lo ganó, buen premio. ¡Ganó! ¡Aplauso público!
0: Bueno, están los tres ganadores ahí ya. Las 6 de la tarde, 26.
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0: ¿Quién vive?
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